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6: ¿Cómo estás, Juan Fernando? Qué alegre estar nuevamente contigo y, como digo, siempre compartiendo lo que nos encanta y con nuestro público tan especial.
7: Para mí también es un placer que nos reunamos aquí, que hablemos de lo que más amamos, de lo que más queremos y compartamos con nuestros oyentes la música y todo ese mundo que está atrás de la música.
6: Esta vez estamos celebrando, por decirlo así, un natalicio.
7: Del nacimiento del gran Richard Strauss, que nació el 11 de junio del año de 1864. Y que muy temprana edad empezó a escribir música, a los 3 años también. Fue un niño prodigio también, que venía de una familia de músicos, puesto que su padre era miembro de la orquesta de Múnich y su madre era miembro de una de las familias más ricas que existían en aquella época, que todavía existen también, que son los propietarios de la cervecería Pschorr. Pues tenía un trasfondo que le permitió a él gozar de una educación musical, por la cual él pudo desarrollar sus talentos musicales a tan temprana edad, empezar a ir por el mundo realmente, viendo, descubriendo todo lo que su época le ofrecía. Es una época muy interesante, 1864, el año en que él nace, pues es un año a medio de siglo, pero pensemos, estamos experimentando, estamos viendo en esa época la reforma operística y musical de Richard Strauss. La música está cambiando, hay una especie de intelectualidad que está surgiendo también, hay un nuevo impulso con respecto a todas las artes, empieza el movimiento del arte por el arte, l'art pour l'art, empieza la decadencia, empieza toda aquella literatura crítica, o sea, es un tiempo muy interesante, sobre todo también porque la mentalidad de la época así se prestaba, ¿no? O sea, acabamos de pasar el descubrimiento, pues no muy lejano, de los jeroglíficos de Champollion, lo cual, pues a muchos dirán, pues de qué servía leer los jeroglíficos egipcios. Es interesante por la historia que descubre, pero no olvidemos nosotros que hasta ese momento la historia estaba definida por la iglesia por lo que estaba en la Biblia. De hecho, cuando Champollion presentó los jeroglíficos, su estudio, cómo los había descifrado, los que estaban sentados en primera fila eran representantes de la iglesia, puesto que ellos no estaban de acuerdo a que se demostrara que el mundo tenía más de 5.000 años de antigüedad, que es más o menos lo que pues se vislumbra un poco en la Biblia, que es la edad, ¿no? Entonces, tenemos que ver que este descubrimiento, el descifrar los jeroglíficos, nos da una cosmogonía completamente diferente. En primer lugar eso. Y en segundo lugar, otro golpe muy fuerte, que es el de Charles Darwin, el cual demuestra también qué es lo que nosotros somos como seres vivientes. O sea, nos estamos acercando a la verdad. Y es en esta época cuando este joven empieza a desarrollar su talento. Si bien muy epigonal con Richard Wagner, pero muy temprano y también con mucho genio. Escuchemos entonces, para comenzar nuestros ejemplos musicales, una de sus primeras obras, o más bien dicho, el Allegro, de su cuarteto de cuerdas en la mayor, interpretado por el cuarteto Sinhofer.

0: Fíjate, Juan Fernando, que yo tuve la oportunidad de escuchar de la voz de alguien que lo conoció personalmente, el maestro John Kubitschek, que fue uno de los primeros directores musicales de Radio Clásica y quien tuvo la oportunidad de conocerle después de la Segunda Guerra Mundial.
1: Fue una época muy dura para él, puesto que él era una personalidad, yo no diría infantil, sino que una personalidad no madura completamente. Como niño precoz, como genio precoz, él nunca logra desarrollar aquella conciencia, aquello lo que se llama en alemán Selbstbewusstsein, aquella conciencia fuerte de saber qué es lo que era y de decir no me importa si les gusta o no les gusta, sino que él siempre tenía aquel coqueteo con el público y con la gente, ¿no? O sea, que si escuchaban una obra de él y alguien le decía que no le gustaba, entonces él escribía algo en el estilo de esta persona para gustar. O sea, eso fue algo que él nunca pudo superar. El ejemplo más claro fue cuando él se presentó con un concierto ante el emperador Guillermo II y el emperador le dijo, esa no es música para mí. Entonces él escribió una marcha que era más el estilo del emperador, ¿no? Y entonces el emperador pues le dijo que era un gran músico. Y eso lo llevó a problemas posteriores también durante la guerra, cuando la vanidad de este señor fue víctima, por decirlo así, de personas que lo trataron de manipular, y cuando él se dio cuenta y pudo retirarse, entonces desaparece del público y, pues, por decirlo así, le amargan su vejez, puesto que lo hacen desaparecer del mundo cultural de su época. Sin embargo, pues creo que es muy injusto justificar las actitudes de las demás personas hacia él o de disculpar también su carácter. Sencillamente así era. Y es por esta razón por la que él también buscaba un nuevo lenguaje dentro de la música. Richard Strauss está considerado como uno de los innovadores más importantes de lo que conocemos como el poema sinfónico. De hecho, él no lo llamaba poema sinfónico en alemán, él lo llamaba Tondichtung, o sea, poesía sonora. Y la idea que se esconde detrás de todo esto es buscar la posibilidad de que la música transmita un mensaje tal como lo hace la literatura, pero sin palabras, solamente con el sonido. Strauss logró este objetivo y lo sobrepasa también, pero es demasiado moderno para su época, entonces él, por decirlo así, tiene que bajar la velocidad y regresa un poco para atrás y luego vuelve a acelerar y luego vuelve a retroceder, dándonos a nosotros pues muchas obras de calidad muy alta, pero muy diferentes. Aquí nosotros podemos mencionar una que es icónica para el cine del siglo XX, que es Así hablaba Zaratustra, de Odisea 2001 en el espacio, de Stanley Kubrick, pero no solamente eso escribió él. Para que nosotros tengamos una idea del genio de este hombre tratando de descubrir un nuevo lenguaje musical, escuchemos la introducción del poema sinfónico Don Quijote pierde la razón por la lectura de novelas caballerescas y decide convertirse en caballero andante de la obra Don Quijote, Variaciones Fantásticas de un tema de carácter caballeresco, interpretado por la Filarmonía Slavónica, dirigida por Henry Adolph.

0: Juan Fernando, hablando de esta característica muy particular de Richard Strauss en cuanto a su composición, él fue un gran autor de óperas, pero utiliza de vehículo temas conocidos en la literatura como Don Quijote o como Electra.
1: Bueno, es un poco difícil definir realmente si él se inspira por obras conocidas. Las primeras dos óperas de Strauss, que una es Guntram y la otra es Die Feen, las hadas, son motivos mitológicos y él claramente está imitando a Wagner. Es con su tercera ópera, Salomé, que él despega e inmediatamente logra colocarse en el punto central del mundo musical, no solamente el mundo operístico, con una obra que ya de por sí había ocasionado muchos escándalos en Europa. En primer lugar, el texto fue escrito por la obra teatral de Oscar Wilde, y el escándalo en Inglaterra o en Gran Bretaña no fue el contenido de la obra Salomé, sino que fue más que todo la prohibición que existía en Gran Bretaña de representar personajes bíblicos en los escenarios. Por lo tanto, se prohibió la obra. Por esta sola razón. Él se fue a París, donde hizo traducir el Salomé, y luego se expandió por toda Europa. Richard Strauss la vio en una traducción, no muy buena, por cierto, sino que en una traducción mala, una de las dos que existen de esta obra, pero que no le da justicia a ese lenguaje modernista que Oscar Wilde utiliza para describir la perversidad de la princesa Salomé cuando manda a matar a Juan Bautista, para describir también el fanatismo de Juan Bautista, para describir el fanatismo religioso de los judíos, la perversión de la corte de Herodes y todo esto. Es una obra muy típica de fin de siglo, que se conoce como la época de la décadence, de la decadencia, y él la ve y la escribe. Aquí tiene también un golpe muy fuerte, puesto que su padre le dijo, después de haberle escuchado por primera vez, por supuesto la noche de la premiere, le dice que esa música es como que si se le hubieran metido hormigas en el pantalón. La verdad es que él empieza a desarrollar también lo que él había empezado con los poemas sinfónicos. Continúa desarrollando este lenguaje en el mundo operístico. Ya no está, digamos, rechazando el texto, sino que lo está introduciendo. Está buscando unas nuevas formas de expresión que, por supuesto, van a dar o van a necesitar nuevas formas de expresión musical también. Su siguiente ópera es también una gran obra, puesto que es La Electra, escrita por Hugo von Hofmannsthal, en la cual se cristaliza nada más y nada menos algo muy nuevo en aquella época, que es los estudios que había hecho Sigmund Freud con el psicoanálisis, y claro, eso fue una sensación, y él empieza a desarrollar este lenguaje. Y por eso, pues, Strauss se coloca en, no solamente en el centro, sino que a la punta del movimiento avangardista de vanguardia, o el movimiento de vanguardia de su época, como el compositor de los grandes descubrimientos, hasta llegar al margen de la atonalidad. Para escuchar entonces un poco este desarrollo, he escogido el aria final de Salomé, A Besé tu boca, interpretada por Birgit Nielsen, la Filarmónica de Viena, bajo la batuta de Sir Georg Scholti.

0: Richard Strauss es contemporáneo de compositores de la talla de Prokofiev o de Stravinsky o de Ravel, pero su estilo es bien particular.
1: Él logra llegar, como dije anteriormente, al margen de lo que es la atonalidad. Realmente muchos dicen que él descubre la atonalidad, pero no la utiliza. Es uno de sus contemporáneos el que la utiliza más y al que se considera el padre de este tipo de música, que es Schoenberg, ¿no? Es un poco injusto también con Strauss, puesto que él, como dije anteriormente, se va para atrás. Pero él está buscando su propio lenguaje. Y precisamente después de Electra, que es donde él llega a la atonalidad, él nos regala con una obra musical que es El Caballero de la Rosa, una ópera escrita en 3/4 de tacto, o sea, es un vals de más o menos 3 a 4 horas, 3 horas y media para ser exactos, en el cual la gente descubre un mundo que ya había olvidado y que no creían posible, o sea, el mundo del barroco, rococó, un pseudo historicismo, un pseudo barroco, un pseudo rococó, pero todo con este lenguaje de Strauss, con esas disonancias, con esos quiebres que existen en la música contemporánea moderna de esa época. Pero le echan en cara, es un vals, ¿no? O sea, realmente hay una especie como de, digámoslo así, fobia contra aquello que es anterior, o sea, los movimientos de vanguardia quieren algo nuevo, quieren un Stravinsky, lo que está presentando Diaghilev con su ballet russe, con las obras que él da a escribir a músicos como Ravel, a Debussy, a todos esos grandes músicos, grandes compositores, todos ellos, pero Strauss busca su propio lenguaje y paradójicamente encuentra algo en el pasado. Con El Caballero de la Rosa él empieza a regresar un poco y es con su siguiente ópera, Ariadne auf Naxos, donde da un golpe sensacional, puesto que lo que él hace es, él utiliza la música del burgués gentilhombre y la transforma en un lenguaje moderno. O sea, él aquí nuevamente es precursor de un movimiento de vanguardia que es el neoclasicismo. Nadie lo diría así hoy en día. O sea, nadie piensa en Strauss como el padre del neoclasicismo, pero él lo escribió primero. O sea, él lo inventó. Alguien lo escribió, lo escucharon allá y hay otros que lo desarrollaron más. Él está muy sumergido en su mundo y lo está desarrollando mucho en este aspecto. Por cierto que es una ópera muy interesante, ya que tiene la mezcla del teatro, de teatro cómico, del teatro trágico, o sea, realmente estamos viendo aquí lo que es el desarrollo de la ópera francesa del siglo XVIII en una versión alemana del siglo XX. Es muy interesante y la verdad es que también suena un poco como a Mozart, pero a una burla de Mozart y, o sea, en su contenido también él hace un persiflage de todo lo que Mozart presentaba. Si tenemos el área de Constanze en que ya habla de su virtud, nosotros tenemos el área de Servinetta en la que habla de todos los hombres que ya ha tenido y que cada uno de ellos es una isla que ella amará. Entonces, bueno, escuchemos un poco de lo que es esto con el área de Servinetta, de Poderosa Princesa, de Ariadne en Naxos, interpretada por Edita Gruberova, la orquesta del Gewandhaus de Leipzig, bajo la dirección de Kurt Masur.

0: Tú hablas de ese afán de en la época de Strauss, y es curioso cómo el volver atrás también es una forma de reinterpretar el pasado. O sea, Strauss fue un historiador en su estilo, en su forma
1: Fue un
0: particular.
1: historiador en su estilo y fue un innovador. Aparte de eso, pues también es uno de los padres del famoso Festival de Salzburgo, los cuales junto pues con Hugo von Hofmannsthal fue llamado a la vida para darle digamos, un escenario a las obras de Hofmannsthal, pero aunque Strauss quería más sus óperas, y es pues actualmente uno de los festivales mucho más conocidos de todo el mundo, puesto que el otro es el de Richard Wagner en Bayreuth, pero el Festival de Salzburgo no se dedica solamente a la obra de Strauss, sino que también presenta obras de todos los compositores, tanto pasados como contemporáneos y futuristas, y está poniéndose a la vanguardia siempre. O sea, siempre trata de tener ese espíritu de vanguardia para presentar nuevas formas de expresión de lo que se ha logrado anteriormente. O sea, es realmente algo muy interesante y digamos, pues el espíritu de Strauss en parte también está vivo con el Festival de Salzburgo. Aparte de eso, que no podemos pensar en ir a Viena sin visitar la Ópera de Viena, en la cual se tocan constantemente las óperas de Strauss y por toda Europa también son muy populares. O sea, realmente hay muy pocas que no son populares.
0: Una última pregunta para ti. ¿Cómo se refleja en su música el drama vivido por la gente en Europa después de dos guerras de las guerras mundiales que él tuvo que vivir?
1: Bueno, en parte porque por la retrospectiva que nosotros vemos en su música, él está buscando los valores que se han perdido. O sea, el imperio austrohúngaro, el imperio alemán, todos los imperios centroeuropeos han caído, los valores también han cambiado, y él es parte de muchos de estos artistas que tratan de buscar en el pasado aquellos valores que los vayan a llevar al futuro. O sea, es una época muy difícil, y la verdad es que aquí nosotros vemos ese reflejo muy, muy fuertemente. No solamente como un deseo de escribir algo nuevo, sino que también un deseo de rescatar el mundo que a él se le había perdido, y no solamente a él, sino que a toda una generación, lo cual pues todos nosotros sabemos es algo muy triste cuando la historia nos engaña o nos... No, la historia no nos engaña, cuando la historia nos juega algo así por el estilo, cuando desaparece nuestro mundo y tenemos que enfrentarnos a una nueva realidad, la cual es muy fuerte, pero también hay que seguir adelante, hay que buscar en el pasado, no rechazarlo completamente, hay que salvar los valores que vale la pena salvar y hay que buscar los nuevos que nosotros vamos a presentar y que vamos a dar como una alternativa para el futuro. La música de Strauss también ha sido calificada por muchos como una música muy placentera, lo es. Tal vez para muchas personas la primera vez sea un poco extraña, pero también es una música que cuando nosotros nos acostumbramos a escucharla nos da una paz interior. Aquí vemos el reflejo también no solamente de la experiencia de las dos guerras, sino que también de una persona que está viendo que su mundo va a desaparecer, ya que para las personas de Europa Central antes de la Primera Guerra Mundial era evidente que su mundo estaba desapareciendo. Y es por eso pues que él también escribió muchas obras que son catalogadas como dulzonas. Yo no las consideraría dulzonas, pero sí muy, digamos, esteticistas, por decirlo así. Y gracias a Dios, puesto que nos ha dejado un legado muy importante. Podríamos pasar horas y horas hablando de este gran compositor a quien nosotros queremos honrar con esta emisión en sus 150 años. Desgraciadamente llegamos al final. El equipo que hace posible este programa, Luis Ernesto Ortiz en los mandos y Elizabeth Rabanino y Juan Fernando Villafuerte, se despiden de ustedes con una canción de Richard Strauss llamada Dedicatoria, interpretada por Fritz Wunderlich, la Orquesta Sinfónica de la Radio Bávara, bajo la dirección de Jan Kötzia.

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1: De Aram Khachaturian son ahora las famosas Danzas del Sable que escucharemos con la orquesta Pops de la ciudad de Cincinnati bajo la dirección de Eric Kunzel.

0: era la orquesta Pops de Cincinnati, dirigida aquí por Eric Kunzel, deleitándonos con La danza del sable, una famosa composición de Aram Khachaturian. 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
12: 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En materia de prevención de lavado de dinero y de activos, lo más importante para evitar el riesgo de que se involucre y utilice a las instituciones como intermediarias en operaciones ilícitas es precisamente la correcta aplicación de la política de conocimiento del cliente. Es necesario que toda entidad, sea esta financiera o empresa mercantil, identificada como sujeto obligado en la aplicación de la ley, empleen sus políticas, manuales o procedimientos, medidas concretas de identificación y conocimiento del cliente, previamente a la realización de las transacciones. Como exigencia principal para el conocimiento del cliente, se debe conformar y mantener actualizado un expediente por el cliente, en el que se integrará toda la documentación de este y su actividad habitual, de tal manera que le permita conocer cuál es el verdadero rostro comercial de su cliente y que no haya lugar a confusión con otro, siendo responsable la empresa de la suficiencia de la información de su cliente, conservándola en los plazos y condiciones que establece la ley.
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12: Sintonizan Radio Francia Internacional cuando es la 1 de la madrugada en París del miércoles 10 de junio, 11 de la noche en GMT. Alan Vidal está en los controles y estos son nuestros titulares.
13: Hugo Pasarello Luna.
12: Estados Unidos lanza ataques contra Irán después de que Trump afirmara que Teherán derribó un helicóptero Apache estadounidense en el estrecho de Hormuz. La ofensiva profundiza las dudas sobre un acuerdo de paz que ponga fin al conflicto en la región. El Congreso de Estados Unidos aprueba 70 mil millones de dólares para financiar la dura política migratoria durante el resto del mandato de Trump. La reñida votación con 214 votos a favor y 212 en contra permite que el dinero llegue prácticamente sin restricciones. La derechista Keiko Fujimori se acerca a la ventaja del izquierdista Roberto Sánchez en las elecciones presidenciales de Perú, impulsada por los votos en el extranjero, mientras los votos rurales pendientes podrían favorecer a Sánchez. El resultado final podría demorar 2 semanas o más. Estos son los titulares, vamos ya con el informativo.
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12: Washington afirmó que lanzó ataques contra Irán este martes tras la colisión de un helicóptero del ejército estadounidense frente a la costa de Omán. Trump culpó ahora a Teherán por el choque de la aeronave con un dron iraní. Los dos pilotos resultaron ilesos. El incidente tensa el frágil alto el fuego, debilitado ya tras los combates entre Israel e Irán el lunes, en medio de una guerra de 2 meses que sacude a la economía global, subiendo los precios de energía y alimentos y creando inestabilidad en la región, como lo explica a RFI el director del Centro de Estudios Árabes Contemporáneos, Haysam Amira Fernández.
15: La situación actual de ni guerra ni paz está llevando a toda la región de Oriente Medio, a todo el Golfo Pérsico, a una situación de inestabilidad, de interrupción de producción de hidrocarburos, de gas natural, de crudo de petróleo, y está afectando a la economía internacional y con el riesgo constante de que se vuelva otra vez a la guerra abierta y que pueda aún incrementarse el volumen de la destrucción, haciéndolo pues que sea una destrucción irreversible si se destruyen los campos de petróleo y de gas en el Golfo, por ejemplo. Y todo esto pues lo que obliga es a plantear los orígenes del conflicto entre Irán e Israel, que no son fáciles de resolver, pero que requieren de un peso suficiente de las economías internacionales más importantes para evitar que esta situación pues llegue un momento en que pueda provocar grandes destrozos económicos y sociales a nivel internacional.
12: Trump insiste que un acuerdo está por llegar sin que todavía se logre ningún avance. Estados Unidos exige que Irán renuncie a sus reservas de uranio enriquecido, mientras que Teherán rechaza la demanda y condiciona cualquier pacto al levantamiento de las sanciones. Agregar también de que Israel atacó este martes la histórica ciudad portuaria de Tiro, en el sur del Líbano, matando al menos a 8 personas, según autoridades libanesas, y minutos después Israel ordenó la evacuación de toda la ciudad por primera vez. Lo decíamos en titulares, por un estrecho margen, la Cámara de Representantes de Estados Unidos aprobó un proyecto de ley que destina casi 70 mil millones de dólares a la dura política migratoria de la Casa Blanca. El texto pasa ahora a la firma de Trump, impulsando así la agenda de deportaciones de su gobierno para el resto de su mandato. Explicaciones con Ubaldo Bravo.
16: Los republicanos aprovecharon su mayoría para aprobar por 214 votos a favor y 202 en contra un nuevo proyecto de ley de financiamiento superando la oposición demócrata. Estos fondos se sumarán a los casi 140 millones de dólares otorgados el año pasado al ICE y a la patrulla fronteriza. La bancada demócrata rechazó entregar más recursos sin cambios profundos en las operaciones de estas agencias, una exigencia que cobró fuerza tras la muerte de 2 ciudadanos estadounidenses en Minneapolis. Entre las condiciones figuraban la prohibición del uso de máscaras, la obligación de mostrar placas de identificación y la exigencia de órdenes judiciales antes de ingresar a propiedades privadas. Sin embargo, el dinero llegará prácticamente sin restricciones. Aunque el gobierno aún no alcanza su meta de 1 millón de deportaciones anuales, el zar de la frontera, Tom Homan, prometió un aumento en las expulsiones, anticipando operativos de control migratorio, incluso en la ciudad de Nueva York.
12: temas también de migración en el Reino Unido, donde los líderes llamaron a la calma tras el arresto de un ciudadano sudanés solicitante de asilo acusado de un brutal apuñalamiento en Belfast, Irlanda del Norte. El ataque desató violentas protestas contra la inmigración en la ciudad. Mientras la policía intenta determinar los motivos del sospechoso, las autoridades aclararon que por el momento no hay indicios que vinculen el hecho con el terrorismo. El Papa León XIV llegó este martes a Barcelona, segunda parada de su gira de una semana por España. Ante decenas de miles de personas, León realizó una vigilia de oración en el Estadio Olímpico de Barcelona, donde por supuesto estuvo nuestra corresponsal en la ciudad, Elise Gasangel.
14: En el escenario del Estadio Olímpico de Barcelona este martes, León XIV escuchó varios testimonios de jóvenes. Dentro de los temas tratados por el pontífice, los problemas de salud mental y los feminicidios. Óscar Díaz, colombiano, valora las palabras del Papa.
17: Los feminicidios, claro, y es importante que el Papa lo hable, ¿sí? Porque eso es un problema social que hay hoy en día. No solo el feminicidio, sino también golpear a su pareja o algo. No solo llegar a la muerte.
14: Unos 40.000 fieles rezaron con el Papa en esta fiesta solemne y alegre, dentro de los cuales muchos latinoamericanos como Lewi Pauaga, hondureña, residente aquí desde hace 4 años.
18: Quiero orar mucho por mi tierra, porque muchos salimos de ella por la violencia, por la corrupción. Y como te decía antes, sobre todo, que hemos llegado a un lugar donde nos han recibido con los brazos abiertos.
14: Las canciones y las intervenciones del Papa, mitad en catalán, mitad en castellano, reflejaron la imagen de su público esta noche en Barcelona. Elis Gasangel, Barcelona, RFI.
12: Este miércoles el Papa oficiará una misa en la Basílica de la Sagrada Familia, coincidiendo con el centenario de la muerte de su arquitecto, Antoni Gaudí. El viaje concluirá el jueves y viernes con una visita clave a las Islas Canarias, principal puerta de entrada al país de los migrantes en situación irregular. La empresa estadounidense Anthropic lanzó la versión pública de su potente modelo de inteligencia artificial, Mythos. Sin embargo, impuso limitaciones que prohíben su uso en áreas de riesgo como la ciberseguridad, restricción que ocurre tras el revuelo mundial que causó un avance a principio de año que demostró una gran capacidad de este modelo para encontrar fallos en sistemas de software alrededor del mundo. Explicaciones ahora con Florencia Ángeles.
19: Bautizado como Fable 5, es el modelo más potente de inteligencia artificial que Anthropic ha fabricado para uso general, aunque limitada en áreas sensibles como la ciberseguridad, según señaló la empresa de tecnología. La compañía indicó que había realizado pruebas exhaustivas para garantizar que los usuarios no pudieran manipular el nuevo modelo para eludir sus directrices y realizar acciones restringidas. Anthropic ha limitado hasta ahora su acceso a un grupo de unas 200 organizaciones, incluido el gobierno de Estados Unidos, tras anunciar en abril que Mythos, la gama más avanzada de la empresa, había descubierto miles de vulnerabilidades de software y capaz de detectar y explotar fallos de seguridad a una velocidad y con una precisión inéditas.
12: Lo decíamos en titulares, la diferencia entre los candidatos presidenciales de Perú se redujo a menos de 20.000 votos este martes, con el 96% del escrutinio completado. Las cifras oficiales otorgan al izquierdista Roberto Sánchez el 55% de los sufragios frente al 49,94.5% de Keiko Fujimori. Todos los partidos, autoridades y observadores señalaron que la principal irregularidad es la lentitud de la elección y del escrutinio. Escuchamos al jefe de la delegación del Parlamento Europeo, Davor Ivo Estier.
20: En particular, nos preocupa la lentitud del proceso electoral en la proclamación de los resultados, que lejos de ser garantista, crea un clima de mayor desconfianza e inquietud en la población. Esto es algo que se puede mejorar y que creemos que el informe final de la misión observadora incluirá en sus recomendaciones.
12: El lento avance responde a una ley que exige trasladar cada acta física a oficinas regionales para su conteo y los votos emitidos en 63 países deben ser enviados a la capital Lima. El Jurado Nacional de Elecciones, la máxima autoridad electoral, ha indicado que los resultados se conocerán en un mes. Vamos a Bolivia, donde manifestantes que exigen la renuncia del presidente Rodrigo Paz se enfrentaron el lunes con la policía en Cochabamba. Los disturbios estallaron luego de que el mandatario promulgara una ley que facilita la intervención militar en las protestas que sacuden al país desde hace 5 semanas. El gobierno acusa al expresidente Evo Morales de promover estas movilizaciones. Así respondía en la radio Causachuncoca este martes el exmandatario boliviano.
0: Por tierra, aire, tienen que atacar, ataquen. ¿Cuántos muertos habrá? Su responsabilidad. Porque lo que dijo ayer, Rodrigo Paz, amenazar a Evo Morales, amenazar al trópico de Cochabamba. Cualquier muerto, herido, de su responsabilidad, del presidente Rodrigo Paz. Y que tome en cuenta la comunidad internacional, porque amenazó a una región y a los movimientos sociales.
12: Pero la participación de militares en las protestas es una medida cuestionada porque falta capacitación y los medios necesarios, según explica al micrófono de Ubaldo Bravo el politólogo de la Universidad Gabriel René Moreno de Santa Cruz, José Orlando Peralta.
21: Aquí ya el desafío es la capacidad táctica de las Fuerzas Armadas y la policía para poder hacer sus movimientos, cómo desplegarse ante la resistencia que haya en determinados puntos donde hay grupos armados. Y aquí la gran cuestión es que estos grupos armados posiblemente estén financiados por el narcotráfico. Efectivamente, existen todavía demandas sociales, eso no queda ninguna duda, pero sobre esto se han aprovechado los grupos radicalizados y grupos que no necesariamente buscan eso. Aquí la situación, por lo urgente, por lo inmediato, aquí hay dudas con respecto a que la fuerza pública, ya sea militares o policías, tengan la efectividad necesaria para no exagerar con la violencia y tener más precisión en cuanto a quiénes va a detener, a quiénes va a castigar, con quiénes va a ser permisivo y a quiénes va a dejar que sigan con su vida tranquila, ¿no? Eso es también lo que no sabemos cómo va a ser la consecuencia después de que, si es que se decreta el estado de excepción.
12: Los manifestantes exigen la renuncia de Paz a solo 7 meses de asumir el cargo. Su elección el año pasado terminó con casi 2 décadas de gobierno del Movimiento al Socialismo, el partido fundado y liderado por Evo Morales. Quien también está en aprietos es el gobierno del ultraderechista José Antonio Kast, que reconoció este martes que Chile no alcanzará el equilibrio fiscal prometido, estimando que terminará su mandato con un déficit del 1,5% del PIB. En apenas 3 meses de gobierno, Kast recortó el presupuesto de los ministerios y ajustó drásticamente el fondo de combustibles, encareciendo el costo de la vida. En paralelo, el Ejecutivo debate ahora en el Congreso una mega reforma para impulsar el crecimiento mediante la rebaja de impuestos a las empresas. Hasta aquí el informativo de Radio Francia Internacional.
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2: ¡Qué gusto saludarles! Soy César Calderón. Pónganse cómodos porque hoy en Cartelera Cultural conocemos lo mejor de la agenda artística de nuestro país. 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

La Embajada de México en El Salvador invita a la presentación del libro Tras las huellas de un emperador, vida y misterio de Justo Armas, de la ilustre escritora salvadoreña Gladys Alvarado Sunsín. Este libro explora el misterio de la vida que rodeó el personaje salvadoreño Justo Armas y plantea las preguntas: ¿lo que se decía de él era solamente leyendas y mitos, o será que una parte de la historia de Austria, México y El Salvador debe ser reescrita? A presentarse en el Salón Principal de la Embajada de México, el próximo 10 de junio, a partir de las 6:30 de la tarde. Entrada libre al público hasta llenar aforo.

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0: Con eso cerramos nuestro recorrido de hoy. Les acompañó César Calderón. Y recuerden que si desean más detalle de las actividades, pueden ingresar a nuestro sitio web radioclásica.com.sb.
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Muy buenas noches. Hoy hablaremos acerca de Ignacy Jan Paderewski, quien nació el 6 de noviembre de 1860 en la aldea de Kurilivka, distrito de Podolia, región Ucrania del Imperio Ruso. Fue pianista, compositor, diplomático, político y portavoz de la independencia de Polonia. Su padre era economista en la mansión local de Podolia. La madre, Polixena, nacida en Novitska, murió varios meses después del nacimiento de Ignacy Jan. Jan estudió en los conservatorios de Varsovia, Viena y Berlín, donde amplió sus estudios de composición con Friedrich Kiel y Heinrich Urba. Fue allí que conoció a Richard Strauss y a los 27 años dio su debut en Viena. Tras su actuación en París, le valieron la fama de ser el mejor pianista después de Franz Liszt, pues eran muy admiradas sus interpretaciones de las obras de Frédéric Chopin. Iniciemos apreciando esta grabación de 1911, donde Paderewski interpreta el estudio número 6, opus 25, en sol sostenido menor.

En 1899, es decir, a los 39 años, se casó con la baronesa de Rosen. Años más tarde, empezó a ser más conocido como compositor y a presentarse menos como pianista-intérprete. En 1901, crea su ópera Manru, luego una sinfonía, conciertos, así como también piezas orquestales y obras para piano, de las cuales destaca su popular Minuet en Sol Mayor, Opus 14, número 1, la cual disfrutaremos a continuación, interpretada por Jan Paderewski.

Jam era también un trabajador social y donante. Por ejemplo, en 1910 donó a los habitantes de Cracovia el monumento a la batalla de Grunwald, conmemorando los 500 años de aniversario de la batalla en que los ejércitos de Polonia y Lituania vencieron a las tropas de la Orden Teutónica de 1410, símbolo y motivo de orgullo para polacos y lituanos. Entre los años 1910 y 1920, Jan Paderewski luchó en favor de la independencia polaca. Colaboró en la asistencia a las víctimas en Polonia de la Primera Guerra Mundial y realizó giras de conciertos por Estados Unidos con el fin de recaudar fondos para ese país. En 1913, con 53 años, se desplazó a los Estados Unidos y en 1919, en la recién independiente Polonia, Paderewski se convirtió en primer ministro y ministro de Asuntos Exteriores de Polonia, de enero a diciembre de ese mismo año, representando a Polonia en la Conferencia de Paz en París, periodo durante el cual firmó el Tratado de Versalles que puso fin a la Primera Guerra Mundial. Para continuar, escuchemos este dulce nocturno en si bemol mayor, Opus 16, número 4, escrito por Ignacy Jan Paderewski e interpretado por la pianista Violeta Kachikian.

En 1922, con 62 años, Jan Paderewski se retiró de la carrera política y retomó su vida de músico. Su primer concierto tras la prolongada intermitencia fue en el Carnegie Hall de Nueva York, que se convirtió en un gran y significante éxito. Pronto se mudó a Morges, Suiza. Tras la invasión de Polonia en 1939, volvió a la vida pública y en 1940, con 80 años, retomó el Fondo de Ayuda a Polonia y realizó varios conciertos, los más importantes en Estados Unidos, para aportar dinero a esa causa. En 1941, durante una gira, Paderewski murió súbitamente en la ciudad de Nueva York a las 11 de la noche del 29 de junio a la edad de 80 años. Fue sepultado en el cementerio de Arlington, estado de Virginia, cerca de Washington. En 1992, sus restos fueron trasladados a Varsovia, donde se depositaron en una cripta en la Catedral de San Juan. Para despedirnos, escucharemos el concierto en La Menor, Opus 17, de Ignacy Jan Paderewski, interpretada por el pianista Gerzegorz Machnashki, acompañado por la orquesta Zelman Memorial Symphony Orchestra Melbourne de Australia, bajo la conducción de Mark Schill. Espero que lo disfruten.

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1: Dos alas. ¿Quién tuviera dos alas para el vuelo? Esta tarde en la cumbre casi las he tenido. Desde aquí veo el mar tan azul, tan dormido, que si no fuera un mar, bien sería otro cielo. Alfredo Espino.
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nada está lejos de ti. Las distancias. ¿Qué importan las distancias? Bien sabes que las distancias solo son para tu cuerpo. Tu alma se halla cerca de todas las cosas. Más aún, tu alma está en la esencia misma de todas las cosas. Sin tu cuerpo, ni la luz con sus 300.000 kilómetros por segundo de velocidad igualaría el vuelo de tu pensamiento. Así que cierra tus ojos esta noche y vuela en nuestro viaje de sueños y fantasías. Con la noción de tu libertad inmensa, aumentará tu apetito de posesiones eternas. Y hay, por cierto, una posesión que se te ofrece a cada instante y que no tiene límites: la posesión de Dios. Muy buenas noches, mis amigos, muy buenas noches, mis amigas.

En mis programas de este mes de mayo, hemos homenajeado a Rolando Elías, recordando su libro Cantata de Mayo. Como escribió el doctor David Escobar Galindo, leer estos poemas es sumergirse en el aura intemporal de mayo, aspirando las esencias del mayo concreto, que cada año nos saluda desde su ventana inspirada e inspiradora. En esa ventana sigue asomado el poeta, con su sonrisa reservada y su mirada gentil. Le devolvemos el saludo a Rolando Elías, deseándole todos los beneficios de la eternidad que tienen algo del aliento milagroso de la lluvia. Saludo. Que mayo sea perpetuamente fiel en correspondencia a tu palabra siempre viva. Del libro Cantata de Mayo, hablo de mayo. Mayo es un cántaro que suda el trasegado vino del invierno. En el árbol chorrea sentimientos y moja el tiesto agónico del día. El pájaro se interna en la arboleda y se refugia en la orfandad del aire, mientras la flor de mayo desparrama su aroma de frescor en plena lluvia. En la mojada tierra hay un aliento de savia natural que se condensa con olores de ocote lagrimeantes. Yo hablo de mayo porque estoy sediento de sorber agua en poros de tinaja y de escuchar al ángel del rocío.

qué sueñas tú? ¿Qué ilusiones fabricas cuando duermes? Del gran poeta Antonio Machado, Anoche cuando dormía. Anoche cuando dormía, soñé, bendita ilusión, que una fontana fluía dentro de mi corazón. Di, ¿por qué acequia escondida agua vienes hasta mí, manantial de nueva vida en donde nunca bebí? Anoche, cuando dormía, soñé, bendita ilusión, que una colmena tenía dentro de mi corazón. Y las doradas abejas iban fabricando en él, con las amarguras viejas, blanca cera y dulce miel. Anoche, cuando dormía, soñé, bendita ilusión, que un ardiente sol lucía dentro de mi corazón. Era ardiente porque daba calores de rojo hogar, y era sol porque alumbraba y porque hacía llorar. Anoche, cuando dormía, soñé, bendita ilusión, que era Dios lo que tenía dentro de mi corazón.

Esta noche permíteme compartir contigo algo que nuevamente escribí pensando en nuestro homenaje a la vida. Indiscreta luna, desde muy temprano antes del celaje, tú estás espiando antes de salir. Indiscreta luna, tú estás atisbando mis penas, quebrantos, como si mis llantos quisieras oír. No me dejes sola, indiscreta luna, porque a mí me gusta el verte asomar. Y cuando en mis noches de romanticismo, desde tu ventana veas que estoy sola, baja de tu casa y acércate a mí.

No te centres en las cosas que no tienes. Tal vez vendrán, tal vez no, tal vez ni te convienen. Estoy segura que hay muchas y pequeñas cosas que están cerca de ti y ni las miras, gastando tu energía en todo lo demás. No dejemos que en el amor fallezcan nuestras ilusiones y se convierta todo en ruinas. De Ismael Enrique Arciniegas, A solas.

¿Quieres que hablemos? Está bien, empieza. Habla a mi corazón como otros días. Pero no, ¿qué dirías? ¿Qué podrías decir a mi tristeza? No intentes disculparte, todo es vano. Ya murieron las rosas en el huerto. El campo verde lo secó el verano. Y mi fe en ti, como mi amor, ha muerto. Amor arrepentido, ave que quieres regresar al nido a través de la escarcha y la neblina. Amor que vienes aterido y yerto. Donde fuiste feliz, ya todo ha muerto. No vuelvas, todo lo hallarás en ruinas. ¿A qué has venido? ¿Para qué volviste? ¿Qué buscas? Nadie habrá de responderte. Está sola mi alma y estoy triste, inmensamente triste hasta la muerte. Todas las ilusiones que te amaron, las que quisieron compartir tu suerte, mucho tiempo en la sombra te esperaron y se fueron, cansadas de no verte. Cuando por vez primera en mi camino te encontré, reía en los campos la alegre primavera. Hoy todo cuán distinto. Paso a paso y solo voy por la desierta vía. Nave sin rumbo entre revueltas olas. Pensando en las tristezas del ocaso y en las tristezas de las almas solas. En torno la mirada no columbra, sino aspereza y páramos sombríos. Los nidos en la nieve están vacíos y la estrella que amamos ya no alumbra el azul de tus sueños y los míos. Partiste para ignota lontananza cuando empezaba a descender la sombra. ¿Recuerdas? Te imploraba mi esperanza, pero ya mi esperanza no te nombra. No ha de nombrarte. ¿Para qué? Vacía está el ara y la historia ya se trunca. ¿Ya para qué esperar que irradie el día? ¿Ya para qué decirnos todavía? Si una voz grita en nuestras almas, nunca. Dices que eres la misma, que en tu pecho la dulce llama de otros tiempos arde, que el nido del amor no está deshecho, que para amarnos otra vez no es tarde. Te engañas, no lo creas. Ya la duda echó en mi corazón fuertes raíces. Ya la fe de otros años no me escuda. Quedó de sueños mi ilusión desnuda y no puedo creer lo que me dices. No lo puedo creer. Mi fe turbada, mi fe en tu amor perdida, es ancla de una nave destrozada, ancla en el fondo de la mar caída. Anhelos de un amor, castos, risueños, ya nunca volverán. Se van, se esconden, ¿les llamas? Es inútil, no responden. Ya los cubre el sudario de mis sueños. Hace tiempo se fue la primavera, llegó el invierno fúnebre y sombrío. Ave fue nuestro amor, ave viajera, y las aves se van cuando hace frío.

Adueñarse de él es vivir. Cada mañana enciende el sol su luz sobre la tierra. El sol despierta la primavera, hace brotar el verde de los árboles y siembra de flores los prados. Cada día vuelve a empezar desde un principio y no se cansa nunca. Si desapareciera el sol, nos quedaríamos en la más oscura de las noches y en el más congelado de los fríos. Y tendríamos que morir todos, los hombres y los animales, las plantas y las flores. Así pasa el amor. Es un milagro todavía mayor que el sol. Cuando sale el amor en tu vida, todo es luz y calor, y a todos les toca algo bueno. Cuando se pone el amor en tu vida, las sombras se hacen cada vez mayores. En los momentos de alegría, de amor, de infelicidad, ¿sabemos pedirle al Todopoderoso por la persona que amamos? ¿O sabemos pedir para poder perdonar? De Gabriela Mistral, El Ruego.

Señor, tú sabes cómo con encendido brío, por los seres extraños mi palabra te invoca. Vengo ahora a pedirte por uno que era mío, mi vaso de frescura, el panal de mi boca. Cal de mis huesos, dulce razón de la jornada, gorjeo de mi oído, ceñidor de mi veste. Me cuido hasta de aquellos en que no puse nada. No tengas ojos torvos si te pido por este. Te digo que era bueno, te digo que tenía el corazón entero a flor de pecho, que era suave de índole, franco como la luz del día, henchido de milagro como la primavera. Me replica severo que es de plegaria indigno el que no untó de prece sus dos labios febriles y se fue aquella tarde sin esperar tu signo, trizándose las sienes como vasos sutiles. Pero yo, mi señor, te arguyo que he tocado de la misma manera que el nardo de su frente todo su corazón dulce y atormentado, y tenía la seda del capullo naciente. ¿Qué fue cruel? Olvida, señor, que le quería y que él sabía suya la entraña que llagaba, que enturbió para siempre mis linfas de alegría. No importa, tú comprendes, yo le amaba, le amaba. Y amar, bien sabes de eso, es amargo ejercicio. Un mantener los párpados de lágrimas mojados, un refrescar de besos las trenzas del cilicio, conservando bajo ellas los ojos extasiados. El hierro que taladra tiene un regusto frío cuando abre cual gavillas las carnes amorosas. Y la cruz, tú te acuerdas, oh rey de los judíos, se lleva con blandura como un gajo de rosas. Aquí me estoy, Señor, con la cara caída sobre el polvo, parlándote un crepúsculo entero o todos los crepúsculos al que alcance la vida, si tardas en decirme la palabra que espero. Fatigaré tu oído con preces y sollozos, lamiendo lebrel tímido los bordes de tu manto, y ni pueden huirme tus ojos amorosos, ni esquivar tu piel riego caliente de mi llanto. Di el perdón, dilo al fin. Va a esparcir en el viento la palabra, el perfume de 100 pomos de olores al vaciarse. Toda agua será deslumbramiento. El yerno echará flor y el guijarro esplendores. Se mojarán los ojos oscuros de las fieras y comprendiendo el monte que de piedra forjaste, llorará por los párpados blancos de sus neveras. Toda la tierra tuya sabrá que perdonaste.

en tus momentos difíciles, gaviota. Pide al sol que vive en tu interior que alumbre y destierre las tinieblas. ¿No me crees? Claro que hay un sol que vive dentro de nosotros, hermoso, luminoso. Cuando de verdad se ama, hasta se respira amor. De José Zorrilla, español, el fragmento de Don Juan Tenorio, ¿no es verdad, ángel de amor?

¿No es verdad, ángel de amor, que en esta apartada orilla más pura la luna brilla y se respira mejor? Esta agua que baja llena de los sencillos olores de las campesinas flores que brota esta orilla amena. Esa agua limpia y serena que atraviesa sin temor la barca del pescador que espera cantando al día. ¿No es verdad, paloma mía, que están respirando amor? Esa armonía que el viento recoge entre esos millares de floridos olivares, que agita con manso aliento ese dulcísimo acento con que trina el ruiseñor de sus copas morador, llamando al cercano día. ¿No es verdad, gacela mía, que están respirando amor? Y estas palabras que están filtrando insensiblemente tu corazón ya pendiente de los labios de Don Juan, y cuyas ideas van inflamando en su interior un fuego germinador no encendido todavía. ¿No es verdad, estrella mía, que están respirando amor? Y esas dos líquidas perlas que se despiden tranquilas de tus radiantes pupilas, convidándome a beberlas, evaporándose a no verlas de sí mismas al calor, y ese encendido color que en tu semblante no había. ¿No es verdad, hermosa mía, que están respirando amor?

se acaba el tiempo, la poesía y los pensamientos que guardé para ti. Me tengo que retirar. Pero antes me gustaría decirte, gracias por todos los momentos que hemos compartido. Momentos llenos de sentimientos y pensamientos, sueños y anhelos, secretos, risas y lágrimas, y sobre todo amistad. Cada preciado segundo quedará atesorado eternamente en mi corazón. Gracias por dedicarme tiempo. Tiempo para demostrar tu atención hacia mí. Tiempo para escuchar mis poemas y ayudarme a buscar en libros, enciclopedias, en mis sentimientos y en mis palabras algo bueno que decirte. Y sobre todo, tiempo para sonreír y mostrarme tu afecto. Muy buenas noches, mis amigos. Muy buenas noches, mis queridísimas amigas.

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2: Amigos y amigas de la cultura china, bienvenidos y bienvenidas. Vamos a iniciar este viaje desde la Tierra del Dragón a través de Radio Clásica. Soy Luis Rivera y tengo el gusto de conducir este espacio de cultura china. El pasado 3 de junio se llevó a cabo la final del concurso Puente Chino 2026 en nuestro país y estuve ahí porque tuve la gran oportunidad de ser el conductor del programa. Cada año miles de estudiantes alrededor del mundo participan en esta competencia internacional del idioma chino mandarín. Su nombre es muy simbólico, Puente Chino, porque precisamente busca tender puentes entre pueblos, culturas y personas a través del aprendizaje del idioma. En nuestro país se realiza desde 2023 y fue un evento muy emotivo donde los 10 finalistas expusieron su conocimiento no solo del idioma, sino de la cultura china en general. Cada uno dio un discurso en chino mandarín bajo el lema Un mundo, una familia. Además, hicieron una demostración de talento en diversas expresiones como danza, caligrafía china, teatro de sombras, cello, violín y artes marciales. También respondieron a 3 preguntas sobre cultura china. Al final de la jornada, la ganadora fue Alejandra Arias, una joven estudiante de la UES. Conozcamos un poco más de su experiencia en la siguiente entrevista.
3: Hola, queremos conocerte. ¿Cuál es tu nombre?
4: Hola, me llamo Alejandra Arias.
3: ¿Y qué estudias?
4: Estudio psicología.
3: ¿Aquí en la universidad?
4: Sí, en la Universidad de El Salvador.
3: Y contanos, ¿cómo te sentís después de esta jornada? Porque no solo fue hoy, sino que el concurso viene desde hace varias semanas. ¿Cómo ha sido todo este concurso?
4: Ha sido bastante emocionante, la verdad, pero a la vez ha sido... Es un poco difícil, ¿verdad? Uno se siente nervioso, sobre todo estando en escenario, pero muy enriquecedor, aprendí bastantes cosas durante el proceso.
3: ¿Y qué te ha dejado al final, qué te ha llenado toda esta participación y todo esto que has vivido?
4: Me ha llenado muchísimo por la emoción, todos mis amigos que conocí en el camino, la experiencia ha sido muy buena, la ayuda de mis maestras y ahora que pues gané, gracias a Dios, el primer lugar y que voy a ir a China, pues serán nuevas, más experiencias.
3: Este es el punto de partida de muchas cosas.
4: Sí, sí, es mucho.
3: ¿Qué le dirías a quienes quieren estudiar chino?
4: Que sigan su sueño, porque el chino sí es un idioma difícil, la verdad, pero que es muy enriquecedor, uno aprende muchas cosas, conoce muchas personas, la cultura, realmente vale la pena el esfuerzo de aprender mandarín.
3: ¿Qué significa para ti el Instituto Confucio?
4: Significa mucho. Desde que empecé las clases he estado llena de muchísimas experiencias, cosas que nunca había hecho hasta el momento. El hecho de subirme a un escenario y ganar es mucho, muchísimo para mí. También todos mis amigos que conozco, las maestras, todo es muy lindo.
3: Eso te iba a preguntar, ¿cómo son las maestras?
4: Todas son muy lindas, la verdad es que me ayudaron muchísimo en mi proceso. Cuando recién empezó el concurso yo estaba perdida y ellas me guiaron en todo perfectamente.
3: Y yo conozco a varios ganadores y ganadoras de los concursos anteriores. Les ha cambiado la vida. Estoy seguro que a ti te va a cambiar la vida también.
4: Sí, probablemente. Siento que es un gran paso porque igual China es un país que está muy lejos de aquí, de El Salvador. Entonces todo será muy diferente.
3: Es una gran oportunidad.
4: Sí, muy, muy grande. La verdad es que todavía no me lo creo. Es casi real aún, ¿no? pero es real, ha pasado.
3: ¿Qué papel ha jugado tu familia en todo esto?
4: Un papel muy importante, sobre todo el apoyo de mi mamá, que siempre me ha apoyado y nunca me dijo que no a nada, y siempre estuvo ahí para mí.
3: Ese es el lema del concurso, ¿verdad? ¿Un mundo, una familia?
4: De hecho, sí, queda perfecto, ¿no?
3: ¿De qué hablaba tu discurso?
4: Hablaba sobre las diferencias, cómo a veces nosotros aquí en El Salvador vemos a China como un país muy lejano, pero que en realidad como personas nosotros tenemos esa esencia de estar en familia, de compartir la comida, los momentos, sobre todo eso.
3: Al final nos parecemos un montón.
4: Sí, nos parecemos un montón porque a pesar de la diferencia cultural o que estamos muy, muy lejos, todos somos humanos y todos queremos a nuestros amigos, nuestra familia y eso.
3: Perfecto, yo te agradezco y te felicito y que esto sea el principio de muchas cosas lindas.
4: Muchas gracias.
3: Listo, conversamos con la ganadora del concurso Puente Chino.
2: También conversamos con el embajador de la República Popular China en nuestro país, el señor Shang Yanghui, quien disfrutó el concurso al máximo.
3: Embajador, ¿cómo ha vivido esta edición del concurso Puente Chino?
5: Ah, ya un concurso muy espectacular, ¿no? Especialmente tenemos un constructor de primer nivel que nos ha emocionado con todo, a todos, ¿no? Muy, muy ardua la competencia, pero todos han salido como ganadores, sí.
3: Podemos ver que el concurso, además del idioma chino, promueve la cultura china.
5: Así es, creo que el idioma es una ventana, ¿no?, para conocer una cultura. Entonces, el aprendizaje del idioma chino es bien importante para conocer mejor a China, a la cultura china y la comida china.
3: Aquí vimos mucho talento con estos 10 finalistas.
5: Así es, eso una vez más evidenció cuán talentoso es el salvadoreño, el joven salvadoreño, ¿no?
3: Este concurso es a nivel mundial. La ganadora va a ir a China.
5: Así es un concurso de nivel internacional que todos los países participan, ¿no? Aquí el ganador y el segundo lugar también tiene oportunidad de acompañar al ganador, a la ganadora, a ir a China. Incluso los padres de la ganadora.
3: Embajador, esto puede ser el inicio de grandes historias para ellos.
5: Claro que sí, creo que es un capítulo importante de la vida de esos jóvenes, ¿no?, que han sido premiados sus esfuerzos en su vida de aprendizaje, ¿no? Creo que eso le va a dar mucho estímulo en sus pasos futuros.
3: De hecho, los ganadores anteriores, muchos de ellos están ya estudiando en China.
5: Así es, qué bien, ¿no? Entonces, eso es un señal muy positivo, que los salvadoreños pueden lograr más, ¿no? Pueden cumplir con sus sueños, pueden hacer sus sueños a realidad.
3: Perfecto, gracias. Muchas gracias, embajador.
5: Gracias por su gran trabajo, ¿no? Una vez más, una cooperación muy exitosa. Gracias a usted.
3: Con mucho gusto, a la orden.
2: Ahora Alejandra Arias va a tener la oportunidad de representar a nuestro país en el concurso mundial Puente Chino, que se realiza precisamente en la República Popular China. Les deseamos la mejor de las suertes.
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2: Quiero presentarles la siguiente canción. Se llama Todas las Tierras en Coro, la cual ha sido lanzada celebrando el intercambio cultural y el aprendizaje mutuo entre civilizaciones. Con instrumentos como el guqin chino y la lira griega, la obra fusiona tradiciones musicales de distintas culturas en una cautivadora melodía que transmite diálogo, amistad y patrimonio compartido. Escuchémosla y dejémonos llevar por este encuentro musical entre culturas.

0: Gaokao 2026, una prueba que mira hacia el futuro. Cada junio, millones de jóvenes chinos viven uno de los momentos más importantes de sus vidas. Se llama el Gaokao, el Examen Nacional de Ingreso a la Universidad de China. Una evaluación que este año, en 2026, vuelve a movilizar a familias enteras, comunidades educativas y una sociedad que valora profundamente el conocimiento. Pero el Gaokao es mucho más que una prueba académica. Es también un reflejo de una cultura que durante miles de años ha otorgado un lugar especial al estudio, al esfuerzo personal y a la superación constante. Desde la antigua tradición de los exámenes imperiales hasta la China moderna, la educación ha sido vista como un camino para transformar el destino individual y contribuir al desarrollo colectivo. Cada estudiante que se presenta al Gaokao lleva consigo años de preparación, disciplina y sueños. Sueños de convertirse en ingenieros, científicos, médicos, maestros, emprendedores o investigadores. Sueños que, en muchos casos, representan también las aspiraciones de sus familias y de sus comunidades. Lo interesante para América Latina y particularmente para El Salvador es observar cómo la educación sigue siendo uno de los motores más poderosos del desarrollo. El Gaokao nos recuerda que invertir en la juventud es invertir en el futuro. En un mundo cada vez más competitivo, donde la innovación tecnológica, la inteligencia artificial y la economía del conocimiento están transformando la sociedad, los países que apuestan por la formación de sus jóvenes estarán mejor preparados para enfrentar los desafíos del mañana. Por supuesto, cada nación tiene su propia realidad y sus propios modelos educativos. No se trata de copiar experiencias, sino de aprender de ellas. El compromiso de millones de jóvenes chinos con sus estudios nos invita a reflexionar sobre el valor de la perseverancia, la preparación y la visión de largo plazo. Para los jóvenes salvadoreños, el mensaje es claro. El futuro no se construye de un día para otro. Se construye con cada libro leído, con cada nueva habilidad aprendida y con cada esfuerzo realizado hoy, pensando en el mañana. El Gaokao es, en esencia, una gran celebración de la juventud y de la esperanza, una muestra de cómo una generación se prepara para asumir la responsabilidad de construir el futuro del país. Y quizá esa sea la lección más valiosa que nos deja este acontecimiento, que detrás de cada examen, de cada aula y de cada estudiante, existe una fuerza capaz de transformar sociedades enteras, porque cuando una generación cree en el poder de la educación, el futuro deja de ser una promesa y comienza a convertirse en una realidad. Escuchemos cómo se realizó el Gaokao 2026 en el siguiente reportaje de la cadena china CGTN.
1: En la provincia de Shandong se han suspendido las obras de construcción cercanas a los centros de examen. Agentes de tráfico, taxistas, repartidores y voluntarios están disponibles para asistir a los estudiantes y a sus familias ante cualquier emergencia. En la provincia de Guangdong, 608 sedes de examen han sido incorporadas a una red de respuesta rápida de un minuto, con equipos policiales dedicados a atender problemas de tráfico, averías de vehículos o casos de documentos de identidad extraviados. En la ciudad de Hami, en la región autónoma uigur de Xinjiang, 252 vehículos de transporte por aplicación ofrecen viajes gratuitos a los estudiantes que rinden la prueba. Además, se proporcionarán adaptaciones y exámenes en braille a más de 14.000 candidatos con discapacidad. En todo el país se han reforzado las medidas de gestión del examen, incluyendo el bloqueo de señales de radio en las sedes y acciones específicas contra dispositivos prohibidos, como las gafas inteligentes. En la mayoría de las regiones de nivel provincial, el Gaokao se celebra de domingo a lunes. CGTN en español.
0: Cada año, la prueba de acceso a la universidad no es solo un examen para los jóvenes, sino también una muestra de apoyo social. Desde el individuo hasta la sociedad, desde la familia hasta la ciudad, muchas personas comunes han unido su buena voluntad para crear una corriente de calidez. Este apoyo atento encarna la calidez al estilo chino y hace saber a los jóvenes que, detrás de ellos, se encuentra el apoyo afectuoso de toda la sociedad.
2: Gracias por la sintonía. Estamos en un fascinante viaje desde la Tierra del Dragón.
0: Ahora les invito a escuchar otra canción. Es un cover en Wuxian de la canción Loser. interpretado por Yonezu Kenshi.

Muchas gracias por la sintonía a esta edición de este maravilloso programa. Les invito a que nos escuchen la próxima semana a través de Radio Clásica. Hasta la próxima.

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3: Wolfgang Amadeus Mozart, escucharemos ahora una serie de sonatas de iglesia para violines, órgano, cello y bajo, interpretaciones del ensamble barroco de la ciudad de

0: Hemos disfrutado de estas siete sonatas de iglesia para violines, órgano, cello y bajo, composiciones de Wolfgang Amadeus Mozart, que escuchábamos en la antena de Radio Clásica en su interpretación realizada por el ensamble barroco de la ciudad de Londres.
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in the Rain es lo que escuchábamos en las voces de Forever Gentleman. Amigos, muy buenas noches, soy José Guerrero. Mire, en un programa muy especial porque le cuento que estamos celebrando esta noche 15 años, así como lo escucha, 15 años de este maravilloso programa Sinatra and Friends, y para mí es un gusto enorme poder celebrar junto a ustedes esta fecha tan especial, 15 años de verdad de poder compartir un género de manera particular que a mí me encanta, esto de los grandes estándares del vocal jazz, definitivamente que es una enorme alegría. Pero lo más importante, fíjese, es que quiero contarle que esta noche estamos transmitiendo desde la ciudad de Nueva York, donde estamos con mis compañeros de Opus 503 como parte de nuestra gira El Salvador, tierra de palmas y flores. Y bueno, mire, esta es una noche particular porque más allá de hacer este programa desde Nueva York, de estar en nuestro 15 aniversario, le cuento que más adelante vamos a tener de invitados precisamente a Mauro Iglesias y a Esaú Osorio de Opus 503, quienes van a conversar con nosotros y tienen una sorpresa muy especial para cada uno de ustedes. Mientras eso sucede, pues nosotros nos vamos a poner a celebrar. Fíjese usted, esta noche la música es especial porque de alguna manera va a estar dedicada a la ciudad que nunca duerme, a la capital del mundo. Y vamos a iniciar con dos figuras muy importantes de esta maravillosa ciudad. Pues miren, ustedes lo van a reconocer. Empezamos con, por supuesto, nuestro anfitrión musical, Frank Sinatra, quien acompañado por Barbra Streisand nos regalan I've Got a Crush on You, para luego un dueto de lujo en esta noche también, Ella Fitzgerald y Louis Armstrong nos cuentan cómo es el otoño acá en la ciudad de Nueva York, Autumn in New York, para terminar con otro dueto, fíjese usted, Bette Midler y Rod Stewart nos cantan esta noche Manhattan. Siga con nosotros, estamos en nuestro aniversario número 15. Soy José Guerrero en Sinatra and Friends.

Rod Stewart y Bette Midler nos regalaban el tema Manhattan, precisamente la ciudad desde donde estamos transmitiendo esta noche, celebrando nuestros 15 años de Sinatra and Friends totalmente al aire. Mire, un 12 de mayo del año 2012 fue nuestra primera transmisión acá desde el 103.3 FM de Radio Clásica. Y mire qué bonito poderlo celebrar, poder transmitir 15 años después desde la capital del mundo, la ciudad de Nueva York. Pues mire, yo le decía que esta es una noche especial de aniversario y fíjese que este mes de mayo estamos implementando algo muy especial y es que nuestros amigos vienen no a ser entrevistados, sino que a entrevistar a su servidor José Guerrero para conocer un poco más de cómo han sido estos 15 años en radio. Pues esta noche, más adelante, Mauro Iglesias y Esaú Osorio de Opus 503 vienen con preguntas para José Guerrero. Así que no se mueva, que esto se va a poner muy, pero muy simpático. Y mire, vamos a continuar con más música, esta vez con la voz del señor Michael Bublé, quien nos va a regalar una canción del año 1936, escrita por Arthur Johnson y por Johnny Burke, precisamente para la película que llevaba el mismo nombre, Pennies from Heaven, esta noche en Sinatra and Friends.

0: Y mire cómo cada uno de los programas de este mes de mayo tan especial, donde estamos cumpliendo 15 años de transmisiones, pues fíjese, yo le decía que las celebraciones se festejan con los amigos y esta noche, por supuesto, tenemos acá en cabina a nuestros amigos de Opus 503. Esaú Osorio y Mauro Iglesias. ¿Quién es esta noche? Porque quiero contarles, este es el programa de 15 aniversario, de 15 años, fíjese, de Sinatra and Friends. Y bueno, pues esta noche los chicos van a ser quienes van a llevar la tutela de la plática y las preguntas de esta velada tan especial. A ver, Esaú Osorio, yo lo veo con ganas de platicar.
1: Claro que sí, mira, ahora estamos del otro lado. Así ya es. No como invitado, sino que como un presentador de este prestigioso programa.
0: Como entrevistadores. Y sobre
1: todo, exactamente. Y sobre todo, queremos decirle a la audiencia que se quede, porque hoy va a descubrir muchos secretos y travesuras de José Guerrero.
0: A ver, Mauro Iglesias, bienvenido.
2: Muchísimas gracias, José. Bienvenido tú a este programa de Sinatra and Friends en esta versión especial de aniversario. Mira, estamos muy emocionados, ya traemos ahí las preguntas que la gente nos ha hecho saber sobre qué le gustaría saber de José Guerrero. Y le quiero contar a la audiencia que es un programa muy especial, porque este programa lleva por nombre Sinatra and Friends y este capítulo está siendo grabado acá en la maravillosa ciudad de Nueva York.
0: Por supuesto, porque hay que recordar que Opus 503 está en estos días en su gira El Salvador, tierra de palmas y flores, y el inicio de la gira fue en la ciudad de que nunca duerme, en la cuna de los grandes estándares, precisamente New York.
2: Por supuesto, mira, y a mí me encantaría que el público pudiera ver, que los radioescuchas pudieran estar acá con nosotros, con esta vista maravillosa del Empire State aquí y el Chrysler del otro lado. De verdad que teníamos ya un buen tiempo de no estar en esta ciudad tan linda. Y qué bien estar acá para este 15 aniversario.
0: Transmitiendo desde Park Avenue, mira. A ver, pero yo creo, estoy seguro que la gente lo que quiere saber es qué van a preguntar.
2: Vamos a ver. Bueno, mira, vamos a ir subiendo, pero lo primero, José, 15 años. 15 años en los que has tenido que llevar una carrera artística al lado de la producción de este programa. ¿Cómo hace José Guerrero para haber logrado mantener después de 15 años el tiempo en agenda para poder hacer este programa?
0: Bueno, son muchas horas de sueño regaladas, hay que ser honesto con eso, pero yo creo que poder decir que has realizado un proyecto por 15 años, en mi caso personal, atiende al hecho de tener una enorme pasión por lo que se hace. Hay que recordar que estos 15 años también vinieron con cosas complicadas, como el hecho de la pandemia, casi un año sin poder llegar al estudio de grabación, donde aprendimos, y de manera personal aprendí a tener un estudio, a construir un estudio de grabación en casa, sin poder salir, aprender todo lo que era la parte de masterización, producción, y empezar a trabajar solo directamente. Creo que fueron de los años más difíciles, pero yo creo que independientemente de la dificultad que las cosas puedan traerte, cuando algo te apasiona, vas a buscar siempre la manera. Y yo siempre le decía a otros amigos, creo que el género de manera particular es uno de los géneros que a mí de manera particular se han marcado en mi vida, ¿no? A ver, maestro Esaú.
1: Claro que sí. Ahora va esta pregunta que en lo particular yo quisiera preguntártela, porque sé que muchas de las personas que nos están escuchando de igual manera te lo quisieran preguntar.
0: A ver.
1: Y una de esas preguntas es, ¿qué recuerdas tú de tu primera vez al aire?
0: Bueno, lo primero que recuerdo es al productor de este programa, bueno, al encargado de toda la parte de producción, de mastering, mi querido Neto Ortiz. Yo siempre recuerdo que lo vi como un personaje sumamente serio, porque hay que decirlo, Neto Ortiz es verdaderamente una leyenda de la radiodifusión nacional. Él fue, digamos que mi primer padrino radial, y sí recuerdo haber estado muy nervioso, sí recuerdo haber visto su cara de enorme seriedad

0: por esta señal radial, por este programa, Sinatra and Friends, han pasado grandes personajes del arte salvadoreño, grandes músicos, grandes directores de teatro, pero siempre hay alguien, existe esa persona que te da nervios, que decís, ay, ay, ay, esta entrevista me costó armarla, esto va a estar complicado, porque te topas con personajes con una gran trayectoria en el escenario. ¿Me podrías decir quién fue ese invitado?
1: Yo creo que estoy sumamente seguro de tener el recuerdo de los nervios también, de ese primer, no del primer invitado, del invitado que me puso sumamente nervioso a la hora de sentarme frente a él y a preguntarle, y es Willy Maldonado, porque es la voz de la radiodifusión salvadoreña que nosotros, que nuestra generación conoció. Y para mí esa entrevista fue verdaderamente toda una cátedra, ¿no? Recuerdo sus correcciones, recuerdo sus consejos, recuerdo que me dijo exactamente lo que iba a pasar con el programa y cómo se iba a desarrollar. Y debo decirte que 15 años después nunca se equivocó en absolutamente nada. Y al día de hoy es una persona que yo recuerdo con una enorme estima. Creo que fue un maestro no solo para grabar jingles, que también fue algo que hice con él. Fui parte de su serie de espectáculos, Grandes, Viejas, Pero Buenas, y eso me marcó mucho también y aprendí enormemente de él. Así que si te podría decir a alguien que me puso nervioso, fue Willy Maldonado.
2: Bueno, y continuando con la pregunta de Mauro, también quisiera hacerte como que si hay algún programa o una entrevista que te ha marcado especialmente a ti.
1: Fíjate, Saúl, que yo creo que decir una de manera particular sería bien egoísta. Creo que varias. Por ejemplo, la plática que tuve, que de hecho fue bien inesperada con la entrevista que tuve la oportunidad de hacerle a Glenda Gaby, una gran cantante que estuvo en El Salvador hasta los años 70 y luego emigró a España en los años 80. Para mí fue bien especial, porque de alguna manera fue poder conocer la radiografía de la vida de un artista, ¿no? No nos conocíamos. Y luego de la entrevista tuvimos una plática muy especial donde ella fue muy bondadosa conmigo, de alguna manera diciéndome cómo iba a ser este camino artístico, donde hay momentos de grandes explosiones de tu carrera, pero luego vienen momentos de enormes desiertos. Y cómo a través del tiempo uno tiene que tener esa capacidad, esa resiliencia, que es una palabra que luego se puso muy de moda, para poder volver a reconstruirte a través del tiempo sin perder tu esencia. Yo creo que esa fue una de las entrevistas que nunca voy a olvidar. De igual manera, las entrevistas que le hicimos a los que fueron nuestros dos maestros, que fue el maestro Joseph Gardoch y la maestra Gladys de Moctezuma, conocer de su infancia, de su vida personal, para mí siempre fue muy significativo. Creo que fueron dos seres humanos que dejaron un enorme legado a El Salvador, y para mí la plática con ellos, tenerla todavía el día de hoy como un documento, como una grabación, que es un documento histórico, para mí fue muy importante. Y bueno, miren, Mauro y Esaú, yo creo que llega el momento especial de la entrevista, que siempre, como ustedes saben, este es un programa musical. Y pues, ¿qué les parece si ya aprovechando que estamos de viaje por esta fantástica ciudad de Nueva York y que estamos transmitiendo desde la capital del mundo para El Salvador, ¿qué les parece si nos quedamos por unos momentos con el gran Michael Bublé y esto que lleva por nombre Come Fly With Me? Siga con nosotros, estamos de aniversario acá en Sinatra and Friends.

0: Fly With Me es lo que escuchábamos en la voz del crooner canadiense Michael Bublé. Y miren cómo estamos, fíjese usted, transmitiendo desde la ciudad que nunca duerme, la ciudad de Nueva York. Fíjese, en medio de la gira El Salvador, Tierra de Palmas y Flores, la gira de este 2026 de Opus 503, pues como el aniversario nos agarró acá en Nueva York, y aprovechando que parte de la dinámica de este mes de mayo es que vengan amigos precisamente al programa a entrevistar a José Guerrero, pues seguimos nosotros nuestra plática con los integrantes de Opus 503, que cosas le van a preguntar al anfitrión de Sinatra and Friends. A ver, Mauro.
1: Vamos a ver, José, mira, vamos a hacer esta dinámica, vamos a irnos ahorita a un tiro de plato rapidito, sin pensar la respuesta, ¿te parece?
0: Empezamos la segunda parte con un tiro al plato, a ver, normalmente es al final, pero vamos a ver qué dice. Empecemos.
1: Vamos a ver, intérprete de jazz favorito.
0: Sinatra.
1: De los países en los que has viajado, país favorito.
0: Italia.
1: Ciudad.
0: Milán.
1: José Guerrero, ¿mascota sí o no?
0: Mascota.
1: ¿Perro, gato, perico?
0: Perro.
1: Ok. ¿Comida favorita?
0: Pan con pollo.
1: ¿Comida favorita que has probado fuera del país?
0: Pasta.
1: Ok.
0: En Italia.
1: Aclaremos.
0: Sí, soy de gustos sencillos, como dice el maestro Saúl.
1: ¿País que te gustaría conocer?
0: Me encantaría conocer Suecia y me gustaría muchísimo conocer Francia, que todavía no lo conozco.
1: Llevas varios discos con Opus 503. ¿Canción favorita de todo lo que has grabado?
0: Yo creo que mi canción favorita, increíblemente, es la primera canción que grabamos, que es Flores de Veranera. Y creo que se mejoró muchísimo y se le dio una presencia internacional en el cuarto disco, el que se llama Opus 503 Gold, con la canción ya con un toque de italiano, que es Mia Bella Veranera, que la pueden, por cierto, vamos a hacer la publicidad, la pueden buscar en Spotify. Y creo que al día de hoy es la canción que yo considero que define a Opus 503.
1: Perfecto, y justamente ahí hacemos una pausa porque llegamos al tema de las grabaciones con Opus 503. Tú ya llevabas mucho tiempo cantando los grandes estándares del jazz, pero ¿cómo fue para José Guerrero el proceso de entrar a un estudio y comenzar a trabajar una producción discográfica que luego se han convertido en varios discos a lo largo del tiempo con Opus 503?
0: Mira, yo creo que si hay algo que tener claro cuando uno empieza a grabar, y eso lo digo para la gente que nunca ha entrado al estudio, y para los amigos artistas, lo primero que tienes que hacer es despojarte del ego, porque hay una cosa que tiene el estudio de grabación y es que desnuda tu voz y desnuda tu alma de manera total. ¿En qué sentido lo digo? En el sentido que si tienes un buen productor, la cosa va a ser mucho más fácil. Sin embargo, no te va a evitar el dolor, y lo digo de esa manera, un poco en son de broma, el dolor de darte cuenta de cada una de tus, si bien de tus capacidades, de todas esas áreas de oportunidad a mejorar. Eso, encontrarte con la vulnerabilidad de tu talento frente a otras personas y en ese nivel de intimidad, es bastante fuerte, porque pueden haber momentos de muchísima frustración. Sé que en el caso de muchos otros artistas existe una cosa maravillosa que es el autotune, y yo sé que en El Salvador muchas grandes personalidades muy reconocidas y muy aplaudidas lo usan. Sin embargo, fue una cosa que nosotros en Opus 503 tomamos la decisión de que no existiera, y eso hizo que la cosa fuese más orgánica, pero al mismo tiempo muchísimo más retadora, ¿no? Sobre todo por el género que interpretamos, que es el classical crossover. Pero yo creo que los resultados al día de hoy los disfrutamos mucho más. Pero creo que el entrar a un estudio de grabación siempre te provoca la misma sensación. Confrontar tu talento, el que tú crees que tienes, y darte cuenta de las realidades. Es ponerte frente a un espejo.
1: Ahora bien, José Guerrero,
2: Después de ser un cantante, bueno, no, eres un cantante de ópera y a la vez un cantante de crossover, quisieras
0: de clásico algún momento, crossover.
2: Sí, sí, quisieras en algún momento de tu vida cantar algún tipo de género fuera de lo que ya has hecho. ¿Qué género sería?
0: Fíjate que yo he cantado absolutamente todos los géneros. Hay que recordar, para conocer un poco la trayectoria de José Guerrero, así como marca independiente, es que originalmente yo empecé con la orquesta de Carlos Anaya, que era una banda básicamente para bodas, y eso me permitió interpretar desde cumbia, merengue, salsa. Recuerdo que muy poca gente sabía que yo interpretaba grandes éxitos de Los Ilegales, que era el inicio de lo que iba a ser el reggaetón posteriormente, y toda esa cantidad de género, el vallenato, yo hacía un especial de vallenato de Carlos Vives, y toda esa cantidad de géneros tuve que aprender a interpretarlos de manera muy particular, y creo que eso me dio la facilidad cuando entré al mundo de la ópera de poder interpretar y de poder también al entrar al mundo de los musicales de poder jugar con las diferentes personalidades que se necesitan al crear un personaje.
1: Ok, hablamos de musicales. José, ¿musical favorito?
0: El Fantasma de la Ópera.
1: El Fantasma de la Ópera. Te recordamos cuando interpretabas el Phantom junto a Gracia González, una gran soprano salvadoreña. Si pudieses llegar de nuevo a interpretar el Phantom, ¿te animarías a volver a hacerlo de nuevo en escenarios nacionales?
0: Yo creo que sí, yo creo que es uno de los musicales por excelencia. Yo hace unos días platicábamos con Gracia, hay muchísimos grandes musicales, pero de manera particular a mí y creo que a ella, los que nos atraen más son aquellos que exigen que el protagonista sea la voz clásica colocada, ¿no? Esto lo tienen de manera particular Los Miserables y El Fantasma de la Ópera, y por supuesto hay muchísimos grandes otros musicales. Yo he estado en revistas de cabaret como el Bolero de Cristal, he estado en Los Fantasmas de Scrooge, La Pasión de Cristo y muchos otros, pero creo que El Fantasma de la Ópera, por el enorme reto que esto conlleva, por lo emocionalmente intenso que es, creo que es un personaje que a mí de manera particular sí me marcó y sí me sigue atrayendo al día de hoy.
1: Excelente. Bueno, hablamos Gracia González, artista nacional. ¿Con qué artista nacional a José Guerrero le gustaría hacer una colaboración musical?
0: Mira, he hecho colaboraciones con un montón de gente. Opus 503 también ha tenido la oportunidad de trabajar, hemos trabajado con todos los artistas de música clásica de El Salvador, pero a mí de manera particular hay una oportunidad que creo que es muy importante mencionar, y es que este próximo 28 de mayo Opus 503 se va a presentar en los 55 años de celebración de la trayectoria de Marito Rivera. Creo que eso es algo que nosotros nunca nos habíamos imaginado, y creo que es una oportunidad muy especial para acercarnos también a otro público. Así que creo que es un momento muy especial para nosotros, bueno, de manera personal también, de poder encontrarnos con un artista de la talla de Marito Rivera.
2: Ahora bien, todos conocemos a José Guerrero como de profesión en la radio, como cantante en un escenario, pero ¿cómo es José Guerrero en el día a día? Para que puedan darse una idea en los radioescuchas.
0: Fíjate que yo tengo una cosa muy particular. Yo tengo a nivel laboral dos carreras. Estudié programación de computadoras, que fue la herencia de mi padre, y tengo la música, que es la herencia de mi madre. Hay que recordar que ha sido una de las cantantes de ópera más importantes del Salvador, y creo que tengo el carácter de los dos. Tengo, creo que, la afabilidad de mi papá, y me hubiese encantado tener la simpatía que él tuvo. Era un hombre sumamente simpático, tenía mil amigos y él era siempre el centro de atención en cada celebración familiar, en cada fiesta. Pero creo que tengo la seriedad y podría decir el filo de carácter que tiene mi madre, que es una mujer, si bien sumamente disciplinada, me encantaría tener también su disciplina, pero creo que tiene un carácter que los que la conocen no te podría decir que lo han sufrido, pero que sí lo respetan. Y creo que hay momentos en que yo soy mi papá, y creo que en el momento en que hay que derribar barreras o derribar, ¿cómo se dice? Cuando los castillos tienen...
1: ¿Muralla?
0: Cuando hay que derribar murallas, creo que ahí sale el carácter de mi mamá y entramos con caballo y lanza frontal, y creo que tengo esos dos. Normalmente yo sí soy una persona para estar en mi casa donde me gusta mucho el silencio. No soy una persona de un hogar muy ruidoso. Disfruto mucho la música, y si la gente me conoce sabe que siempre estoy oyendo un poco de jazz estándar, que creo que es una de las de los géneros musicales que logra hacer una conexión muy especial conmigo.
1: José, empieza Sinatra and Friends, 15 años de programar música, 15 años de mucho jazz. El jazz ha venido evolucionando. ¿Cómo tú desde Sinatra and Friends recibes estas variaciones que el jazz está teniendo constantemente?
0: Yo lo recibo, fíjate que para mí es una celebración. Yo recuerdo que cuando empecé con el programa había gente a la que le molestaba enormemente que yo programara, por ejemplo, a Michael Bublé, porque algunos decían que era una verdadera falta de respeto teniendo la posibilidad, por supuesto, de programar más música de Billie Holiday, de Ella Fitzgerald, de Sarah Vaughan o de Dean Martin, por ejemplo, que los cuales, por supuesto, son parte esencial del programa. Pero para mí poder mostrar una nueva generación como Michael Bublé, ¿qué te podría decir? Muchos otros cantantes en Inglaterra, en Canadá, en los Estados Unidos, gente joven que está interpretando un género que tiene más de 100 años, para mí es muy importante, porque aparte yo era una de esas nuevas voces, ¿no? Por lo menos en El Salvador. Cuando Lady Gaga empieza a hacer discos al lado de Tony Bennett, eso hace una conexión muy importante a nivel generacional, y para mí fue una revelación muy grande. Sé que mucha gente en ese momento detestaba, sobre todo los oyentes de Radio Clásica detestaban a Lady Gaga, porque era totalmente lo opuesto a lo que la Radio Clásica promovía. Y cuando escuchamos los arreglos, la voz de Lady Gaga haciendo grandes estándares de Cole Porter, de George Gershwin, nos damos cuenta del enorme valor artístico de esta nueva generación de artistas. Y para mí, como te digo, al día de hoy Lady Gaga es parte muy importante de la programación de Sinatra and Friends.
1: Ahora han pasado 15 años, ¿qué siente José Guerrero de estar grabando este programa desde Nueva York?
0: Fíjate que yo nunca me imaginé que eso iba a pasar. Yo creo que ni en los sueños más remotos ni más locos se me hubiese ocurrido, y yo creo que es un regalo de la vida. No me había dado cuenta, de hecho, de que el programa de aniversario se iba a realizar desde Nueva York. Creo que es un regalo que viene de algún otro lado, y a mí me emociona porque... yo siempre cuando cantaba New York, New York, que es una de las canciones que interpretó, siempre por muchos años dije, un día la voy a cantar en la ciudad de Nueva York. Nunca me imaginé. Y curiosamente, cuando la primera vez que Opus 503 en el año 2018 se presenta en Nueva York, nuestro debut no fue el día del show, sino que fue un día antes por una emergencia que tenía la embajada. Y me acuerdo que nos llamaron y nos dijeron, ¿se sabe en New York, New York? Sí. Y fue justo lo primero que interpreté en la ciudad de Nueva York, en esta ciudad tan hermosa, y ahí me acordé de la cantidad de veces que la interpreté en San Salvador. Hoy, poder hacer un programa de 15 años en Nueva York, para mí es un regalo que viene de algún otro lado.
2: Ahora, no te quiero hacer una pregunta, nada más te quiero dar unas palabras de felicitarte por tus 15 años, y además... por siempre intentarlo, porque yo sé que muchas veces hubo algún momento en el cual cosas de trabajo, autoestima, o bueno, siempre que hay algo que te aparta de la música o algo te quiere apartar de la música, siempre intentarlo, siempre seguir adelante, y creo que eso, como por tu carácter, como por cómo eres, creo que siempre has sabido sobrellevar todos esos desafíos, y quiero felicitarte y de verdad darte un gran aplauso por la gran persona y el gran presentador que eres.
0: Vamos a tener que buscar aplausos para que suene.
1: Sí, no, ahorita ya se entrega.
0: Ya, sí, Neto Ortiz está buscando los aplausos.
1: Champán y las fresas para
0: champagne
1: el final.
0: Champán for everyone.
1: José, ¿qué se viene para Sinatra and Friends?
0: Yo lo que espero que se venga es que la gente siga disfrutando con nosotros. Creo que, espero que hayan muchísimos años más de este fantástico programa. Yo lo disfruto. Le decía hace unos días a una gran amiga, yo deseo que este programa la gente lo disfrute tanto como yo lo hago. Yo guardo cada grabación del programa y lo oigo eventualmente cuando voy en mi carro. Bueno, Mauro ha sido testigo que cuando viajamos oigo el programa para ver cómo quedó, si dije algo malo, si la secuencia musical estuvo bien. Y creo que es algo que yo espero que la gente siga disfrutando con nosotros cada sábado y cada martes acá en Radio Clásica.
1: Yo hay una cosa que te admiro a lo largo de estos 15 años en la producción, porque muchas veces... los programas radiales tienden a tener ya frases pregrabadas, ¿no? los conectores dentro
0: de
1: las canciones, y José Guerrero no es así. O sea, cada vez que la gente sintoniza y ¡muy buenas noches y bienvenidos a
0: y la gente cree Sinatra, la Friends. Gente cree que yo así hablo en el día a día y soy un poquito más serio, pero sí, hay que ponerle ánimo y hay que ponerle mucha alegría. Y bueno, se nos acabó el tiempo, chicos.
1: El tiempo vuela cuando uno se divierte, y sobre todo en esta ciudad.
0: Por supuesto, así que, pues, ¿qué nos queda más que desearles a todos un fuerte abrazo desde la ciudad de Nueva York?
1: Nueva York.
0: Chicos, ¿a dónde siguen a Opus 503 en redes?
1: Nos pueden encontrar en todas las redes como Opus 503, Facebook, Instagram, X, TikTok. No nos van a ver bailando, pero nos van a ver cantando.
0: Por supuesto. Así que busquen todas las fotos de estos días que estamos pasándola súper bien acá en
2: Nueva York. Así es. Y también, si usted quiere escuchar nuestra música, ya sabe que la puede buscar tanto en Spotify, en iTunes, en YouTube. Y sobre todo, siempre seguirnos y escuchar nuestra música.
0: Por supuesto. Pues nos despedimos esta noche con esto que lleva por nombre... ¡New York! ¡New York!

0: New York, New York, es lo que escuchábamos en las voces de Tony Bennett y Frank Sinatra. Mire qué bonita plática, una muy linda entrevista con Mauro Iglesias y Esaú Osorio, quienes están precisamente de gira con su servidor acá en la ciudad de Nueva York, desde la ciudad que nunca duerme. Y yo muy contento de poder celebrar, mire, de una manera tan especial estos 15 años de transmisiones radiales desde Radio Clásica. Así que muchísimas gracias definitivamente a todos y cada uno de los que han sido parte de estos años de este programa tan especial, a mi querido Neto Ortiz, que siempre ha estado al cuidado y al pendiente de cada detalle de este programa. Le mandamos un fuerte abrazo hasta allá a San Salvador. ¿Y qué le puedo decir? Esta es una noche muy especial. Todo el mes de mayo va a ser especial porque vamos a seguir con más sorpresas. Pero esta noche nos despedimos y mire, de una manera muy, muy impactante. Con dos personajes muy especiales de la ciudad de Nueva York. Tony Bennett y Lady Gaga esta noche nos despiden con esto que lleva por nombre They All Laugh. Soy José Guerrero. ¡Feliz noche para todos!
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1: El concierto número 2, opus 7, que les invito a escuchar a continuación, es una composición de Paganini en si menor con el violín de Alexander Markov. La Orquesta Sinfónica de la Radio de Baviera es dirigida por Marcello Viola.

0: El violín de Alexander Markov interpretaba aquí el segundo concierto del Opus 7 en si menor de Paganini junto con la Orquesta Sinfónica de la Radio de Baviera bajo la dirección de Marcello Viotti.
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1: Les invito a disfrutar a continuación de música del CD Nocturno de James Galway. El maestro en la flauta es acompañado por la Orquesta Filarmónica Nacional bajo la dirección de David Misham.

0: Nos hemos deleitado con James Galway en la flauta, unas selecciones del CD titulado Nocturno de James Galway. Le acompañaba para la ocasión a la Orquesta Filarmónica Nacional bajo la dirección de David Misham.
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Es hora de despedirnos en esta transmisión nocturna solamente en nuestro streaming. Muchas gracias por habernos escuchado. En breves minutos vuelven a comenzar nuevos programas en un nuevo día a través de Radio Clásica, su emisora cultural de El Salvador.

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1: Disfrutemos ahora de Las Alegres Comadres de Windsor de Otto Nicolai con la Orquesta Festival Británico bajo la dirección de Edward Layton.

Eran las alegres comadres de Windsor de Otto Nicolai que disfrutábamos aquí con la Orquesta Festival Británico bajo la dirección de Edward Layton.

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5: ¡Qué gusto saludarles! Soy César Calderón. Pónganse cómodos porque hoy en Cartelera Cultural conocemos lo mejor de la agenda artística de nuestro país. 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

La Embajada de México en El Salvador invita a la presentación del libro Tras las huellas de un emperador, vida y misterio de Justo Armas, de la ilustre escritora salvadoreña Gladys Alvarado Sunsín. 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A presentarse en el Salón Principal de la Embajada de México, el próximo 10 de junio, a partir de las 6:30 de la tarde. Entrada libre al público hasta llenar aforo.

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0: Con eso cerramos nuestro recorrido de hoy. Les acompañó César Calderón. Y recuerden que si desean más detalle de las actividades, pueden ingresar a nuestro sitio web radioclásica.com.sb.
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2: Escucharemos ahora las danzas húngaras y los valses para piano a cuatro manos de Johannes Brahms, interpretados por los pianistas Duo Yaratal y Andreas Grutheusen.

0: Era el dúo de pianistas Yara Tal y Andreas Grutheussen interpretando para nosotros las danzas húngaras y los valses para piano a cuatro manos, interpretación de Johannes de la obra de Johannes Brahms.
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8: La política, la cultura, la economía, el deporte, la ciencia y todos los temas de la actualidad mundial desde los estudios de Radio France Internacional en París. 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
9: La ciudad de Belfast, en Irlanda del Norte, ha vivido una noche de violencia contra la población migrante tras el apuñalamiento de un ciudadano británico cuyo sospechoso es un hombre de origen sudanés. Hemos visto incluso edificios en llamas que han obligado a evacuar a sus vecinos. Leticia Fuentes.
10: Calma tensa en Belfast, Irlanda, tras una noche de tensiones en las calles donde cientos de ciudadanos se manifestaron en una marcha antimigración que acabó con importantes disturbios bloqueando calles e incendiando viviendas donde viven migrantes. Todo surge después de un ataque con cuchillo atribuido a un refugiado sudanés que fue captado en vídeo. Las imágenes en las que se le ve apuñalando a otro hombre se viralizaron en internet generando una ola de indignación. Las autoridades, que descartan el motivo terrorista, no han querido revelar la identidad del atacante más allá de confirmar que se trata de un refugiado sudanés de unos 40 años que llegó al país en 2023 procedente de Francia. El hombre ahora está acusado de tentativa de muerte y comparece este miércoles ante el juez. Mientras tanto, el ministro del Interior irlandés, Naomi Long, llamó de nuevo a la calma este miércoles y denunció a aquellos que instrumentalizan el miedo legítimo después de los disturbios de la pasada noche.
9: Gracias, Leticia. El Parlamento griego ha aprobado una ley para acelerar la expulsión de migrantes a quien se les deniegue la solicitud de asilo, además de permitir su traslado a centros de deportación en países no comunitarios, es decir, países de fuera de la Unión Europea. De esta manera, Grecia se convierte en el primer país en incorporar en su legislación la nueva normativa europea sobre migración que entra en vigor, por cierto, este viernes. Jessica Brume, con la información.
11: Grecia ha adoptado en su legislación el precontrol en fronteras exteriores, un examen más rápido del asilo y un nuevo marco de retornos que influirá en la gestión migratoria de la Unión Europea. El Parlamento griego aprobó el proyecto de ley para la aplicación del Pacto Europeo sobre Migración y Asilo, incorporando al ordenamiento jurídico griego un nuevo marco para gestionar los flujos migratorios y las solicitudes de asilo. Grecia, país más meridional de Europa en el Mediterráneo y uno de los principales puntos de entrada de migrantes, estuvo en la primera línea de la crisis de 2015, cuando más de 1 millón de personas procedentes de Oriente Próximo y África cruzaron hacia Europa. Lo cierto es que, según las estadísticas, las llegadas han disminuido desde entonces, pero dos islas del Egeo más cercanas a la costa africana, Creta y Gavdos, han registrado un fuerte aumento de embarcaciones desde Libia. Los gobiernos de la Unión Europea acordaron la semana pasada nuevas normas que permiten a los países enviar a los migrantes con orden de abandonar el bloque a centros en terceros países, una medida que ha suscitado duras críticas por parte de grupos de derechos humanos que advierten que podría facilitar abusos.
9: También en lo relacionado con este tema, esta vez en Estados Unidos, el Congreso ha dado luz verde a un proyecto de ley que financia las políticas anti-inmigración de Donald Trump. Hablamos de un desembolso de fondos por valor de 70.000 millones de dólares, de los cuales aproximadamente la mitad irán destinados al ICE, la Policía Migratoria Estadounidense, y el resto se repartirán entre la patrulla fronteriza y otros gastos. Esto se suma a los casi 140.000 millones ya aprobados el año pasado. Corresponsal en Washington, Cristóbal Vázquez.
12: La Cámara de Representantes aprobó por un estrecho margen de 214 votos a favor y 212 en contra el proyecto de ley que financia dos agencias federales, el Servicio de Inmigración y Control de Aduanas, ICE, y la Oficina de Aduanas y Protección Fronteriza, CBP. Los fondos financiarían a estas agencias hasta el final del mandato de Trump sin pasar por el proceso anual de asignaciones presupuestarias, una medida inusual que permitirá a los republicanos evitar negociaciones futuras con los demócratas. El paquete presupuestario es de 70.000 millones de dólares y pone fin a 4 meses de disputa que puso en manifiesto las tensiones entre el presidente Donald Trump y los republicanos en el Congreso. Y es que muchos republicanos habían atado a la aprobación del paquete medidas como incluir fondos para el proyecto del salón de baile de Trump en la Casa Blanca y recursos para el fondo del Departamento de Justicia a quienes alegan haber sido procesados injustamente por el gobierno. El Senado ya había aprobado esta ley de financiación y ahora solo queda que pase por el despacho de Donald Trump para su promulgación. Informó desde Washington para Radio Francia Internacional, Cristóbal Vázquez.
9: En vistas al Mundial de Fútbol, por cierto, la ONU llama a Washington a revisar la aplicación de su política migratoria. Y terminamos precisamente con el Mundial.
13: Mundial de Fútbol 2026 en RFI.
9: Estamos en la víspera del partido inaugural en México entre su selección y la de Sudáfrica, en medio de las protestas de los docentes que desde hace días se manifiestan para exigir, entre otras cosas, mejoras en sus condiciones salariales y también en sus pensiones. Y hablando de manifestaciones, este martes llegaban al campo donde se llevará a cabo este encuentro, el Estadio Azteca de Ciudad de México, la capital, los representantes de los propietarios de los palcos que han visto limitados sus privilegios de cara al Mundial. Nos lo cuenta nuestra enviada especial Ana María Ospina.
13: Somos propietarios de un palco, el cual compró mi papá en 1963.
14: Tras meses de litigio con la FIFA, Daniel Lasso podrá ver en su palco los 5 partidos programados en el estadio de Ciudad de México, pero no podrá disfrutar de todos sus beneficios. Él es dueño de un espacio en tribuna de unos 24 metros cuadrados que tiene una cocina, un baño, un comedor y 10 sillas con vista al campo.
13: Y ahora nos están queriendo poner una serie de restricciones como que no lo podemos ni rentar ni prestar, lo cual pues es una arbitrariedad porque los palcos y los plateas son propiedad privada.
14: Su hermana, Lilia Lasso, llegaba al recinto para preparar el palco familiar antes del partido inaugural. Le negaron el ingreso y tuvo que dar media vuelta con un carrito lleno de paquetes.
15: Trajimos galletas, agua, refrescos y bueno, pues ya nos vamos a tener que retirar con todo y con la decepción de que no nos dejaron meter nuestras cosas, como siempre.
14: La resolución remitida por un juzgado mexicano destaca que permitir excepciones para el ingreso de vehículos, alimentos y bebidas podría afectar las reglas establecidas para los 16 estadios del Mundial. Por eso la mayoría de los 700 propietarios seguirán manifestando hasta recuperar todos sus derechos, pero sin mucha esperanza.
13: Y en esta ocasión también lo vamos a estar, aunque no nos permitan comer ni tomar nada, que pocas personas tienen el gusto de haber vivido 3 mundiales y en tu propia ciudad.
14: Desde la capital mexicana, Ana María Ospina, RFI.
9: Gracias, Ana María, por este reportaje. Les contamos también que Argentina ha ganado su último amistoso de la fase preparatoria con un 3-0 contra Islandia, en el que Messi marcó un gol tras entrar en la segunda parte para jugar apenas 20 minutos tras recuperarse de esa lesión muscular que había tenido.
8: Escucharon el noticiero de RFI desde los estudios de Radio France Internacional en París. 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
17: Escucharemos a continuación las fiestas vienesas con la orquesta Pabst de Cincinnati bajo la dirección de Eric Kunzel.

0: eran las fiestas vienesas interpretadas aquí por la orquesta Pabst de Cincinnati bajo la dirección de Eric Kunzel.
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15: Hola, soy Nelly Portillo, directora general de la firma Abogados Consultores. Ahora hablaremos de la exigencia legal del conocimiento al cliente. En materia de prevención de lavado de dinero y de activos, lo más importante para evitar el riesgo de que se involucre y utilice a las instituciones como intermediarias en operaciones ilícitas es precisamente la correcta aplicación de la política de conocimiento del cliente. Es necesario que toda entidad, sea esta financiera o empresa mercantil, identificada como sujeto obligado en la aplicación de la ley, empleen sus políticas, manuales o procedimientos, medidas concretas de identificación y conocimiento del cliente, previamente a la realización de las transacciones. Como exigencia principal para el conocimiento del cliente, se debe conformar y mantener actualizado un expediente por el cliente, en el que se integrará toda la documentación de este y su actividad habitual, de tal manera que le permita conocer cuál es el verdadero rostro comercial de su cliente y que no haya lugar a confusión con otro, siendo responsable la empresa de la suficiencia de la información de su cliente, conservándola en los plazos y condiciones que establece la ley.
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1: De John Williams escucharemos ahora una serie de grandes temas de películas con la orquesta Pops de la ciudad de Boston bajo la dirección de John Williams en persona.

0: Eran composiciones de John Williams, quien en esta ocasión encabezaba a los músicos de la Orquesta Pops de la ciudad de Boston en su dirección de grandes temas de películas. 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
0: De Niccolò Paganini disfrutaremos ahora del Motto Perpetuo, composición del Opus 11 con la trompeta de Wynton Marsalis y el ensamble de vientos Eastman que dirige Donald Hunsberger.

0: Era il moto perpetuo de Niccolò Paganini, l'opus 11 del compositor que disfrutábamos aquí en su emisora Radio Clásica con la trompeta de Wynton Marsalis y el ensamble de vientos Eastman bajo la dirección de Donald Hunsberger.
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10: Bienvenidos al Show de las Grandes Orquestas. Tengan un buen, muy buen inicio de día. Vamos a tener a grandes bandas, big bands, mucho swing en esta edición. Comenzaremos con Gene Krupa, el baterista Gene Krupa y su big band. Él destacó como integrante de la orquesta de Benny Goodman. Es uno de los mejores bateristas de la era del swing. Por supuesto, tenía que formar su propia banda. Lo tendremos con After You've Gone.

Ahora vamos a escuchar a Charlie Barnett, el saxofonista que muy joven formó su primera orquesta a inicios de los años 30, tocando en cruceros. Y después, en 1933, formó su propia big band, muy influida por la orquesta, por el sonido de Duke Ellington. Pero para destacar también de Charlie Barnett es que él fue uno de los primeros directores que integró a músicos afroamericanos dentro de su orquesta, al igual que Benny Goodman y Artie Shaw. Esto, en los años 30, fue un acto de grandeza y valentía. Charlie Barnett con Cherokee.

Ahora vamos a escuchar a Erskine Hawkins, un trompetista y director afroamericano que formó su orquesta en los años 30, que tuvo éxito y que es el autor de uno de los grandes estándares de la era del swing. Me refiero a Tuxedo Junction. Seguramente ustedes la han escuchado, pero no saben que fue su autor. Y es que realmente esta canción fue un éxito de Glenn Miller, pero su autor es este señor, Erskine Hawkins.

Hablamos hace un momento de que Jim Croppa fue, digamos, alcanzó fama como baterista de la orquesta de Benny Goodman. Pues bien, vamos a tener en este bloque a él y a su compañero de banda, el vibrafonista Lionel Hampton, ya cuando ambos formaron sus propias orquestas. Primero, Opus One con Jim Croppa y después a Lionel Hampton con el tema de Duke Ellington, It Don't Mean a Thing.

Y para ir despidiendo esta edición del show de las grandes orquestas, volveremos a Charlie Barnett con el tema Flying Home. Y después, para cerrar, Jim Croppa, su big band, y la cantante Anita O'Day con Bolero en el Savoy. Ha sido un gusto acompañarles. Soy Carlos Bautista.

0: Así termina el show de las grandes orquestas. 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

de John Williams. Escucharemos ahora una serie de grandes temas de películas con la orquesta Pops de la ciudad de Boston bajo la dirección de John Williams en persona.

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0: Eran composiciones de John Williams, quien en esta ocasión encabezaba a los músicos de la orquesta Pabst de la ciudad de Boston en su dirección de grandes temas de películas.
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15: Les invito a disfrutar a continuación de lo mejor de Johann Strauss con la Orquesta de la Radio y Televisión de San Petersburgo bajo la dirección de Stanislav Korkovenko.

0: Era la orquesta de la radio y televisión de San Petersburgo bajo la dirección de Stanislav Gorkovenko interpretando lo mejor de Johann Strauss.
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3: Hoy tenemos el gusto de contar con la visita de Félix Rivera y María Fernanda Enríquez desde la Pop Orquesta. ¿Qué tal? ¿Cómo están? Bienvenidos.
4: Buenas tardes, qué alegría compartir acá con ustedes, siempre sobre estas buenas noticias de la música acá en El Salvador.
3: Y bueno, estamos hablando de un evento titulado Sonidos de Nuestra Tierra, Ecos de Latinoamérica.
4: Así es, bueno, en esta ocasión, en nuestro cuarto concierto de la temporada 2026 de Pop Orquesta, traemos una propuesta en ensamble de cuerdas frotadas y percusión, queriendo traer al público salvadoreño una colección de temas latinoamericanos. De ahí el tema de Ecos de Latinoamérica, Sonidos de Nuestra Tierra, que queremos traer al público y que puedan vivir en una experiencia instrumental. Música, por ejemplo, Cielito Lindo, el danzón número 2 de Arturo Márquez, el Luna de Xelajú, La Comparsita, Colombia Tierra Querida, música salvadoreña también como Arriba El Salvador, El Carbonero, Mi País, todo en un formato instrumental con instrumentos de cuerda frotadas.
3: Hablemos ahora un poco cómo surge esta idea de poder crear este concierto, ¿por qué el título de Sonidos de Nuestra Tierra?
5: Bueno, queremos dar como un recorrido a las raíces que tenemos de Latinoamérica y poder como con cada canción emblemática de cada país poderlos representar, y en este caso, pues como dice Félix, en un formato de cuerdas frotadas, para que la gente no solo esté acostumbrada a que la escucha como en lo popular, vea. Entonces también lo podemos escuchar en formato instrumental para que la gente vaya como acostumbrándose a eso, creo yo.
3: Y hablando un poquito sobre esta selección que ya nos comentaba Félix en el inicio, ¿cómo han llegado a establecer cuáles son las canciones que forman parte de este repertorio?
4: Bueno, creemos que Latinoamérica hay mucho aporte a nivel musical, hay muchos ritmos que han trascendido, y bueno, ha sido un poco compleja la selección por esta variedad de la música latinoamericana. Ojalá en su momento podamos hacer una segunda edición, porque seguramente no alcanzará el tiempo, ya que es un concierto que dura una hora 30 aproximadamente, poder llevar varios de estos temas. Y bueno, como Pop Orquesta hemos estado haciendo en conciertos anteriores tributos a distintos cantantes también de música latinoamericana, pero usualmente en tema de orquesta y cantantes invitados. Entonces, dentro de la temporada habíamos planeado pues que hacer una pequeña intervención en uno de nuestros conciertos totalmente instrumental, ¿verdad? Y qué mejor que un ensamble de cuerda pueda adaptarse con algunos instrumentos de percusiones también que son de la región latinoamericana, que van a estar pues adornando y acompañando este tipo de canciones.
3: Para poder llegar a este concierto, en cuanto al tema de miembros, ¿cuántos son los que van a estar participando?
5: Más o menos la cantidad de músicos que vamos a estar son de alrededor de 10, 11, incluyendo el director.
3: Y obviamente ha sido un proceso, me imagino yo, de acoplamiento bastante interesante.
4: Sí, usualmente, bueno, casi que cada uno de nuestros conciertos nos toca un proceso de selección de temas, de adaptación de música, porque originalmente no hay mucha música escrita en un formato de más sinfónico, más clásico. Y ahí es donde viene la propuesta, pues que las personas puedan escuchar y familiarizarse con los instrumentos que son comunes en un contexto sinfónico con este tipo de música latinoamericana. Pero siempre usualmente surge ese proceso de adaptación, de orquestación de cada uno de estos arreglos para poderlos interpretar en nuestros conciertos.
3: Con este concierto, ¿a quién queremos acercar con esta actividad?
5: La verdad que este concierto es para todo público, para desde los más pequeños hasta los más grandes, para que los más pequeños puedan ir descubriendo qué

0: que es el mundo de la música, de las cuerdas y también escuchando cada canción de cada país. Y también pues para los más grandes que digan de que, ah, esta canción yo la escuché, pero en otra versión.
1: Para los interesados, Félix, ¿cómo van a poder obtener un poco más de información o las entradas?
2: Si quieren más información sobre nuestro concierto, pueden escribirnos en nuestras redes sociales. Estamos como Pop Orquesta S en todas las plataformas, desde Facebook, Instagram, TikTok, YouTube, en X también. Y pueden tener ya sus entradas en Plaza Calpataro. Ahí están los tickets a la venta. Y también les vamos a brindar nuestro número telefónico para que puedan escribir vía WhatsApp para poder solicitar más información o comprar sus entradas y poderles explicar el proceso de cómo se va a comprar. El costo de la entrada es de $12.50. $12.50 para que usted pueda llegar a disfrutar ahí. Y también va a ser una velada en la cual usted va a poder degustar del menú gastronómico de la Plaza Calpataro, donde seguramente no solo va a disfrutar de la música, sino pues de todo este menú maravilloso que hay en Plaza Calpataro, para que pueda compartir, ¿verdad?, con la esposa, con el esposo, con los amigos. Es la forma en que pueden adquirirlas, y les mencionamos que el cupo tiene un cierto límite, así que les invitamos a que puedan comprarlos lo antes posible para poder asegurar sus entradas. Y el número que nosotros compartimos es el 7870 5487. Pueden escribir vía WhatsApp o en nuestras redes sociales, mandan un mensajito y estaremos atentos ahí para poderles servir o poderlo comprar en Plaza Calpataro, que está sobre calle La Mascota en San Salvador.
1: María Fernanda, por favor, realice una invitación a nuestro público para que pueda sumarse a este evento.
0: Bueno, los invitamos este viernes 26 de junio a las 6 p.m. en Plaza Calpataro, calle La Mascota, San Salvador, a que venga y disfrute nuestro concierto de música latinoamericana. Este concierto, bueno, la entrada tiene un costo de $12.50, que, aclarando, el costo del boleto no es consumible. El costo solo va de la entrada del concierto, y pues ya si usted quiere consumir, ya ahí se le brindará el menú de Plaza Calpataro. Lo esperamos.
1: Y para todos aquellos que quieran conocer un poco más del trabajo que ustedes realizan, de los próximos conciertos, ¿cómo podemos contactarlos?
2: Sí, claro, pueden buscarnos en nuestras redes sociales como Pop Orquesta S. Ahí pueden enterarse. De hecho, ya en estos días también lanzamos nuestra información para nuestro concierto del mes de julio, que les dejamos ahí, pues va a ser una velada un poco romántica de cantantes de los 70s, 80s, para que puedan revivir también esa música.
1: Con información que vamos a tener igual más adelante en una futura entrevista. Queremos darle las gracias entonces a Félix Rivera y a María Fernanda Enríquez desde la Pop Orquesta. Gracias por el tiempo y por habernos acompañado.
2: Gracias. Y les esperamos este 26 de junio, 6 de la tarde, en Plaza Calpataro.
3: 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La buena vida es la que está inspirada por el amor y guiada por el conocimiento. Bertrand Russell.
4: Disfrutemos ahora de La misteriosa Venecia, un tema de Gian Pietro Reverberi, interpretado aquí por el ensamble del Rondo Veneciano.

0: era el ensamble del Rondó Veneciano, deleitándonos con su interpretación de La misteriosa Venecia, una composición de Gianpietro Reverberi.
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7: Hola, soy Nelly Portillo, directora general de la firma Abogados Consultores. Ahora hablaremos de la exigencia legal del conocimiento al cliente. En materia de prevención de lavado de dinero y de activos, lo más importante para evitar el riesgo de que se involucre y utilice a las instituciones como intermediarias en operaciones ilícitas es precisamente la correcta aplicación de la política de conocimiento del cliente. Es necesario que toda entidad, sea esta financiera o empresa mercantil, identificada como sujeto obligado en la aplicación de la ley, empleen sus políticas, manuales o procedimientos, medidas concretas de identificación y conocimiento del cliente, previamente a la realización de las transacciones. Como exigencia principal para el conocimiento del cliente, se debe conformar y mantener actualizado un expediente por el cliente, en el que se integrará toda la documentación de este y su actividad habitual, de tal manera que le permita conocer cuál es el verdadero rostro comercial de su cliente y que no haya lugar a confusión con otro, siendo responsable la empresa de la suficiencia de la información de su cliente, conservándola en los plazos y condiciones que establece la ley.
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10: Franz Lehár, su éxito con el público fue realmente fantástico. Además de sus 30 operetas, también compuso marchas, polcas y valses. Pero la más célebre de sus obras fue La Viuda Alegre. El éxito de Lehár con el público fue realmente fantástico. Muchos opinaban que padecía de Puccinitis. He aquí, en Radio Clásica, música del compositor que escribió una oleada de brillantes melodías, Franz Lehár.
11: Disfrutaremos ahora las danzas sinfónicas de West Side Story, una interpretación de la obra de Leonard Bernstein que nos ofrece la Orquesta Filarmónica de Los Ángeles bajo la dirección de Leonard Bernstein en persona.

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0: Era il compositor de las danzas sinfónicas de West Side Story, Leonard Bernstein, con la batuta aquí frente a los músicos de la Orquesta Filarmónica de Los Ángeles en la interpretación de la obra de su propia composición.
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0: Bendiciones para todos.
1: Hoy hablamos de salud articular, y es que muchas personas sufren dolor, sufren rigidez o de repente inflamación también en el tema de las articulaciones. Y para entender mejor qué opciones existen con respaldo científico, hoy nos acompaña el licenciado para poder hablar sobre el papel del omega 3, específicamente del EPA y del DHA presentes en el aceite de pescado. Cuéntenos, licenciado, por favor, cuando hablamos de EPA y DHA, ¿de qué estamos hablando exactamente?
0: Bueno, el EPA y DHA son ácidos grasos omega 3 de origen marino, presentes en pescados grasos y en suplementos de aceite de pescado. Son considerados grasas esenciales y se han estudiado ampliamente por su efecto antiinflamatorio, especialmente en articulaciones. Sin embargo, debo agregar de que lo más conocido de omega 3 siempre ha sido la regulación de los niveles de colesterol y triglicéridos, pero como usted puede ver, van mucho más allá.
1: ¿Por qué se relacionan tanto con el tema del dolor o la inflamación en las articulaciones?
0: Porque la inflamación es una de las principales causas del dolor articular. El EPA y el DHA, que son componentes del aceite de pescado, ayudan a reducir la producción de sustancias inflamatorias y favorecen la formación de resolvinas, que son elementos que precisamente vienen a resolver la inflamación, que ayudan al cuerpo a apagar la inflamación de forma natural.
1: ¿Todo esto está respaldado por estudios médicos o es solamente una recomendación popular?
0: No, fíjese que están respaldados por ensayos clínicos y revisiones científicas publicadas en revistas médicas internacionales. Por ejemplo, en artritis reumatoide se ha observado reducción del dolor, rigidez matutina y reducción en el número de articulaciones dolorosas en pacientes que consumen EPA y DHA de forma continua. Esto se traduce a llevar a la alimentación alimentos ricos en omega 3.
1: ¿Durante cuánto tiempo y en más o menos qué cantidades deberíamos estar consumiendo este tipo de elementos para poder notar los beneficios?
0: Fíjese que los estudios clínicos suelen usar entre 2 y 4 gramos diarios de EPA más DHA, y los beneficios pues obviamente no son inmediatos, pues o sea, esto es una cuestión gradual que generalmente se observa un beneficio después de 8 a 12 semanas de uso continuo.
1: ¿Y son seguros para la mayoría de personas?
0: Sí, en general son bien tolerados. Algunos pueden experimentar algunas molestias digestivas leves, según sea el caso. Y personas que toman anticoagulantes deben consultar con su médico antes de iniciar alguna suplementación de omega 3. Sin embargo, es importante mencionar de que ante cualquier duda siempre hay que consultar con su médico de cabecera.
1: ¿Y cuál sería el mensaje principal para nuestra audiencia en este tema?
0: Bueno, que el EPA y el DHA no son una moda, son nutrientes con respaldo científico que pueden apoyar la salud articular al actuar desde la inflamación. Siempre deben integrarse a un enfoque responsable y acompañado por un profesional de la salud.
1: ¿Y ustedes como laboratorio suizo tienen algún tipo de producto que contiene estos elementos?
0: Sí, Vitacil Omega 3. Ya es conocido precisamente por su contenido de EPA y DHA, el de la cajita negra. Sin embargo, en la actualidad contamos con Vitacil Omega 3 fuerte. ¿Y por qué es fuerte? Porque ahora contiene aceite de ajo. El aceite de ajo viene a favorecer la circulación sanguínea. Además, la vitamina E, del cual se aprovecha su poder antioxidante, y la lecitina de soya. La lecitina de soya, usted sabe que es un elemento natural que viene a favorecer el buen funcionamiento del intestino, la absorción de los nutrientes, y favorece pues obviamente la movilidad de las grasas, que por cierto las grasas deben de ser quemadas a través del ejercicio físico. Esto significa que Vitacil Omega 3 fuerte va más allá de regulación de colesterol y triglicéridos, sino que también con esta propiedad antiinflamatoria sistémica va a ir a ayudar también a la salud de las articulaciones.
1: Licenciado, si queremos más información sobre estos productos para cuidar nuestras articulaciones y nuestra calidad de vida, ¿cómo podemos buscarlos? ¿Redes sociales, página web, podcast?
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1: Agradecemos al licenciado Juan Gilberto Ramírez de Laboratorios Suizos por el tiempo que nos brinda y por toda la información.
0: Pues muchas gracias, y como es costumbre, pues si Dios quiere, hasta la próxima y muchas bendiciones para todos.
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3: Escuchemos ahora la obra Los Maestros Cantores de Nuremberg de Richard Wagner, composición interpretada por la Orquesta Sinfónica de Viena dirigida por Yuri Aronovich.

0: Eran los maestros cantores de Nuremberg, famosa composición de Richard Wagner, que escuchábamos aquí con la Orquesta Sinfónica de Viena, dirigida por Yuri Aronovich.
1: 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Cuando te levantes por la mañana, piensa en el precioso privilegio de estar vivo, respirar, pensar, disfrutar y amar. Marco Aurelio.
0: Escucharemos a continuación la obra El Trovador de Giuseppe Verdi con el tenor Plácido Domingo, acompañado aquí por la Orquesta de la Academia Nacional de Santa Cecilia, bajo la dirección de Carlo María Giulini.

0: Era la obra del Trovador, famosa composición de Verdi, que escuchábamos aquí con la voz del tenor Plácido Domingo, acompañado por la orquesta de la Academia Nacional de Santa Cecilia, bajo la dirección de Carlo Maria Giulini.
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10: De Maurice Ravel escucharemos ahora el famoso Bolero, una obra interesante interpretada por la Orquesta de París bajo la dirección de Daniel Barenboim.

0: Era el bolero de Ravel, una composición interpretada aquí por la Orquesta de París bajo la dirección de Daniel Barenboim.
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0: Escuchemos ahora una serie de grandes valses que interpretan el violín de André Rieu, acompañado por los músicos de su orquesta.

0: El violín de André Rieu, acompañado por los músicos de su orquesta, interpretando aquí para nosotros una serie de grandes valses, solamente para ustedes en su emisora Radio Clásica.
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18: A Giacomo Puccini le encantaban los ambientes de su tiempo y dedicó mucho a conseguir el carácter y la atmósfera japonesa de Madame Butterfly. En su deseo de crear un fondo auténticamente japonés, llegó incluso a utilizar sencillas melodías, como la música que escuchamos seguidamente en Radio Clásica.
0: Escuchemos ahora al pianista Philip Folk, acompañado por la Orquesta de Concierto de la Radio y Televisión Española, que nos ofrecen una serie de grandes temas de películas.

0: Hemos escuchado una serie de grandes temas de películas, de los cuales estoy seguro reconocieron más de alguno. Nos ofrecieron este deleite el pianista Philip Folk, acompañado por la Orquesta de Concierto de la Radio y Televisión Española.
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10: De Héctor Berlioz, escucharemos ahora la marcha de la Sinfonía Fantástica con la Orquesta Sinfónica de Cleveland bajo la dirección de Lorin Maazel.

0: Era Lorin Maazel encabezando la Orquesta Sinfónica de Cleveland, de la cual todos los músicos realizaban la interpretación de la marcha de la Sinfonía Fantástica de Héctor Berlioz.
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2: ¡Qué gusto saludarles! Soy César Calderón. Pónganse cómodos porque hoy en Cartelera Cultural conocemos lo mejor de la agenda artística de nuestro país. 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
2: La Embajada de México en El Salvador invita a la presentación del libro Tras las huellas de un emperador, vida y misterio de Justo Armas, de la ilustre escritora salvadoreña Gladys Alvarado Sunsín. Este libro explora el misterio de la vida que rodeó al personaje salvadoreño Justo Armas y plantea las preguntas: ¿lo que se decía de él era solamente leyendas y mitos, o será que una parte de la historia de Austria, México y El Salvador debe ser reescrita? A presentarse en el Salón Principal de la Embajada de México, el próximo 10 de junio, a partir de las 6:30 de la tarde. Entrada libre al público hasta

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Cabezas de Jaguar y Caracol Azul invitan al curso de dibujo y pintura para jóvenes y adultos. Inicio sábado 20 de junio, a partir de las 4:30 de la tarde, en el Centro Cultural Cabezas de Jaguar, 73 Avenida Norte, número 319, esquina con pasaje Xmania, dos cuadras atrás de Galerías Escalón San Salvador. Más información al 6312-6218 y 7657-5100. La Alianza Francesa de San Salvador le invita a su campamento de verano para niños y niñas de 5 a 7 años y de 8 a 11 años. Disfrute con juegos, actividades, excursiones y descubrimiento del francés. Inicio 29 de junio, en modalidad presencial, de 8 de la mañana a 2:30 de la tarde. Para más información puede comunicarse al teléfono 7297-2040 o al correo información@afelsalvador.org.

0: Con eso cerramos nuestro recorrido de hoy. Les acompañó César Calderón. Y recuerden que si desean más detalle de las actividades, pueden ingresar a nuestro sitio web radioclásica.com.sb.
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3: De Giuseppe Torelli, escucharemos ahora el concierto para trompeta y orquesta en Re, una composición que Crispian Steele Perkins interpreta en la trompeta. La orquesta de cámara inglesa le acompaña bajo la dirección de Anthony Halstead.

0: Era el concierto para trompeta en re de Torelli, composición interpretada por Crispian Steele Perkins en la trompeta, acompañado por la Orquesta de Cámara Inglesa, dirigida por Anthony Halstead. 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
10: Entusiasmo, profundo sentido de fe que estamos viviendo en estos días. Primero en Madrid, en estos días Barcelona, Cataluña, luego a las Canarias, toda España llena de fe, de amor, llena de este deseo de alabar a Dios, de dar gracias a Dios y de estar unidos.
11: El Papa León XIV se ha dirigido así a los fieles en su segundo día en Barcelona dentro de su visita a España. Este miércoles el pontífice inaugura la Torre de Jesucristo, la cúspide central de la Sagrada Familia, que coincide con el centenario de la muerte de su arquitecto Antoni Gaudí. Nuestra corresponsal Elise Gassongel nos propone esta visita guiada con dos de los principales arquitectos que heredaron la obra monumental de Gaudí.
12: Cada día unas 13.000 personas visitan la Sagrada Familia y en un lugar alejado de los turistas, subiendo un montacargas para llegar a los 54 metros de altura, más de 130 obreros trabajan para seguir el proyecto monumental de Antoni Gaudí. Mauricio Cortés es el arquitecto responsable de la construcción de la última torre central, la de Jesucristo.
13: Culminar las torres centrales es un hito muy importante para nosotros y si además coincide con el centenario de la triste muerte de Gaudí, pues aún más emotivo. Es una revelación de lo que veíamos en renders y en ordenador, la realidad es incluso más bonita de lo que esperábamos, entonces muy satisfecho y muy orgulloso.
12: Con esta torre, la Sagrada Familia se convierte en la iglesia más alta del mundo y como todos los detalles de la basílica, esta altura tiene explicación.
13: Llegamos a los 172 metros y medio, que es menos que los 180 metros que se le atribuían a la montaña de Montjuïc, de manera que Gaudí no quería que la obra humana superara la naturaleza.
12: Aunque Gaudí nunca llegó a ver gran parte de su obra construida, todo sigue su plan inicial. Debajo de la nave central, en la sala de maquetas, el arquitecto director Jordi Faoli explica.
14: ¿Qué pasó el año 36? Quemaron el estudio de Gaudí, se quemaron dibujos y se destrozaron las maquetas, que quedaron en pequeños fragmentos. Tenemos 8.000 fragmentos de maquetas. Sus discípulos reconstruyeron una parte de las maquetas, una sexta, por ejemplo.
12: Hoy la nave central reúne todas las principales aportaciones de Gaudí al mundo de la arquitectura, como sus columnas únicas que aguantan el peso de la estructura.
14: Y entramos a la nave principal, que Gaudí decía será como un bosque, y ya lo ven, un bosque. Columnas que se van ramificando encima de los nudos, como si fueran árboles.
12: Muy creyente, Gaudí era apodado el arquitecto de Dios, razón por la que Faoli hoy se muestra orgulloso.
14: En este interior, él seguro, pienso, que reconocería su proyecto y estaría satisfecho de ver que tantas personas entran aquí y sienten algo. Y después estaré muy satisfecho de ver cómo el Santo Padre puede venir a celebrar la Eucaristía aquí en su iglesia.
12: Un monumento que sigue fascinando, aunque todavía no esté terminado. Elise Gassongel, Barcelona, RFI.
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11: A la espera de que comience el partido inaugural del Mundial de Fútbol este jueves en Ciudad de México, hemos querido analizar el impacto medioambiental que tiene un evento internacional de estas dimensiones, como ya saben, con todos los desplazamientos de las 48 selecciones nacionales a los tres países anfitriones, México, Canadá y Estados Unidos. 48 selecciones. Es todo un récord. Y el apetito de crecimiento de la FIFA parece no tener límites. Según los cálculos de los científicos, este Mundial de Fútbol generará el doble de emisiones de CO2 que el de Qatar hace 4 años. Nos lo cuenta Rafael Morán.
16: De Vancouver a México, pasando por Boston y Miami, los equipos del Mundial más numerosos este año recorrerán distancias récord para un evento deportivo de este tipo, en el que la FIFA espera más de 5 millones de visitantes. Y aunque en esta edición no se construirán estadios con aire acondicionado, como fue el caso en Qatar, el transporte generará emisiones inéditas, estima Maël Besson, especialista en transición energética en el deporte.
17: El mundo necesita estos momentos de fervor colectivo. La cuestión es el modelo de estos eventos. Este mundial gigantesco de la FIFA, con cada vez más público que se desplaza entre países alejados de los grandes centros de población, es incompatible con los límites planetarios. Esto nos aleja de la reducción de las emisiones de gases de efecto invernadero.
16: Sin contar la fabricación de productos de marketing como botellas de plástico y playeras, este mundial podría generar un récord de entre 5 y 9 millones de toneladas de CO2, muy lejos del objetivo de neutralidad de emisiones de CO2 de la FIFA para 2040. Para alcanzarlo, Maël Besson sugiere, por ejemplo, limitar el número de equipos, poner cuotas de pasajeros aéreos o privilegiar las fan zones para ver los partidos a distancia.
11: Gracias, Rafael. La presidenta mexicana Claudia Sheinbaum ha previsto un dispositivo de seguridad sin precedentes, aunque ha dicho que no va a recurrir a la represión de las protestas que desde hace días se llevan a cabo los docentes en la capital de México, reclamando pues mejoras salariales en sus pensiones. Y por otro lado, les contamos que la tenista estadounidense Serena Williams regresó al tenis a sus 44 años este martes en el torneo de Queens y ganó. Lo hizo con una victoria junto a la joven canadiense Victoria Mboko. Eran unos dobles en la primera ronda de esta competición. Hasta aquí el informativo de las 6 hora París en Radio Francia Internacional. Recuerden que pueden seguirnos en nuestra web rfimundo.com y en redes sociales. Gracias por escuchar Radio Francia Internacional.
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0: Disfrutemos ahora de Las Alegres Comadres de Windsor de Otto Nicolai con la Orquesta Festival Británico bajo la dirección de Edward Layton.

0: Eran las alegres comadres de Windsor de Otto Nicolai que disfrutábamos aquí con la Orquesta Festival Británico bajo la dirección de Edward Layton.
1: 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Víctor Hugo.

Esto es Historias de la Historia con José María Pardeiro. Hoy vamos a hablar de una mujer que aprendió a gobernar desde la sombra. Roma toleraba emperadores crueles. Lo que no toleraba era una mujer inteligente demasiado cerca del poder. Vamos a hablar de una figura envuelta en rumores, sospechas y silencios. Una mujer que nunca llevó oficialmente el título de emperador, pero que durante décadas estuvo junto al hombre más poderoso del mundo. Hoy hablamos de Livia Drusila. Livia nació en el año 58 a.C. Roma todavía era una república agonizante. Las guerras civiles destruían alianzas, familias y ciudades. Julio César había sido asesinado. Y un joven, llamado Octavio, comenzaba lentamente el camino que lo convertiría en Augusto y el primer emperador romano. Livia conoció a Octavio siendo todavía una mujer casada. Según las fuentes antiguas, el futuro emperador quedó fascinado inmediatamente por ella. El problema era que ambos estaban casados con otras personas. Pero en Roma, el poder muchas veces tenía más fuerza que las normas. Livia se divorció, Octavio también, y en el año 38 a.C. se casaron. Y a partir de entonces, ella permanecería al lado de Octavio durante más de 50 años. Mientras Augusto construía el imperio, Livia construía algo más silencioso: influencia. No dirigía ejércitos, no pronunciaba discursos, no ocupaba magistraturas. Roma no permitía eso a las mujeres. Pero Livia comprendió perfectamente cómo funcionaba el poder romano. Las decisiones importantes muchas veces se tomaban lejos del Senado y cerca de las habitaciones privadas del emperador. Los cronistas describen a Livia como una mujer disciplinada, elegante y extraordinariamente inteligente. Augusto confiaba en ella profundamente. Le consultaba asuntos políticos, familiares y dinásticos. Y eso generaba incomodidad, porque Roma aceptaba que una mujer fuera virtuosa. Lo que no aceptaba fácilmente era que fuera influyente. Con el tiempo comenzó a surgir una sospecha que perseguiría a Livia durante siglos. Muchos de los posibles herederos de Augusto murieron antes de alcanzar el poder. Algunos autores romanos posteriormente insinuaron que aquellas muertes podían no haber sido causales. Aquí conviene separar la historia y el rumor. No existen pruebas sólidas que Livia asesinara a nadie. Las acusaciones aparecen sobre todo en escritores posteriores como Tácito y Suetonio, autores fascinantes, pero también profundamente influenciados por el gusto romano, por el escándalo político. Según los relatos, Livia habría eliminado discretamente a quienes amenazaban el ascenso de su hijo Tiberio al trono imperial. Incluso surgió una leyenda según la cual habría envenenado al propio Augusto utilizando higos impregnados en veneno. La historiografía moderna considera esas historias imposibles de demostrar y probablemente exageradas por la propaganda y el resentimiento político, porque Roma tenía una larga tradición. Cuando un hombre acumulaba poder, se le llamaba fuerte.
cuando una mujer parecía influir demasiado, se hablaba de conspiración. Lo cierto es que Livia sobrevivió a casi todos sus contemporáneos. Vio morir la República, vio nacer el Imperio y terminó convertida en la matriarca de la dinastía Julio-Claudia. Su hijo Tiberio acabó convirtiéndose en emperador. Y durante décadas, la sombra de Livia permaneció en Roma. Algunos la admiraban como modelo de dignidad romana. Otros la temían como símbolo de una ambición silenciosa capaz de mover los hilos del imperio sin necesidad de mostrarse jamás. Y aquí tenemos la pregunta. ¿Y si Livia hubiera sido un hombre? ¿La historia la habría tratado de tantos venenos y conspiraciones? Quizá habría sido presentada simplemente como un estratega brillante, como un político astuto, como alguien capaz de garantizar una sucesión estable en tiempos peligrosos. Pero Livia fue mujer y Roma desconfiaba profundamente de las mujeres que entendían demasiado bien el poder. Livia Drusila nunca comandó legiones, nunca ocupó oficialmente el trono. Y sin embargo, ayudó a moldear el nacimiento del Imperio Romano. Tal vez fue conspiradora. Tal vez fue una víctima de la propaganda masculina. O quizá ambas cosas al mismo tiempo. Porque la historia rara vez permite que las mujeres poderosas permanezcan simplemente humanas. Y recuerde, porque el pasado no está muerto, solo espera que alguien vuelva a contarlo.

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1: Disfrutaremos ahora de la trompeta de Ludwig Guttler, la Orquesta Filarmónica de Tokio, dirigida por Roberto Paternostro, e interpreta una serie de solos para trompeta y orquesta.

0: Era una serie de solos para trompeta y orquesta que nos ofrecía aquí el trompetista Ludwig Guttler. La Orquesta Filarmónica de la Ciudad de Tokio fue dirigida por Roberto Paternostro.
1: 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Ana Frank.
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9: 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Ahora hablaremos cultura para la solución amigable de conflictos. Todos debemos sumarnos a fomentar una cultura jurídica que permita el acercamiento con los interesados en la solución de sus diferencias, por medio del diálogo y la utilización de medios alternativos. Para ello tenemos la mediación, que es un mecanismo de solución de controversias a través del cual dos o más personas tratan de lograr por sí mismas la solución de sus diferencias con la ayuda de un tercero neutral y calificado que se denomina mediador. La conciliación, que consiste en un mecanismo de solución de controversias a través del cual dos o más personas tratan de lograr la solución de sus diferencias con la ayuda del juez o árbitro, según el caso, quien actúa como tercero neutral y procura avenir los intereses de las partes. El arbitraje, que es un mecanismo por medio del cual las partes involucradas en un conflicto difieren su solución a un tribunal arbitral, el cual está investido de la facultad de pronunciar una decisión denominada laudo arbitral.
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12: Nuestros temas de hoy: teatro clásico en Siracusa, arquitectura propagandística, cubos de madera artísticos, valioso guineo. Un marido que, en lugar de aceptar su destino, permite que su esposa se sacrifique por él. Una esposa que heroicamente antepone su fidelidad a su marido a su propia vida. Difícil por su complejidad moral y su naturaleza que mezcla géneros, la obra Alcestis de Eurípides rara vez se representa, pero con mayor frecuencia se reescribe, adapta, se le pone música, incluso se repinta y se reelabora. En el teatro griego de Siracusa, excavado en la piedra caliza de la ladera sur del monte Temenites alrededor del 470 a.C., la tragedia permaneció latente durante mucho tiempo. En el festival fundado aquí en 1913 por iniciativa del conde Mario Tommaso Gárgaro, quien reunió a 61 ciudadanos, intelectuales y artistas de la ciudad para este propósito, y dedicado únicamente a Esquilo, Eurípides, Sófocles y Aristófanes, Alcestis se representó por primera vez en 1992. Este año 2026, para inaugurar la 61ª temporada, se representará por tercera vez. El gobernante de la noche siguiente es de un calibre diferente, la heroína más fuerte, Antígona. Al enterrar a su hermano Polinices, antepone la ley divina a la ley estatal. Alcestis también se sacrifica por razones de Estado, asegurando su muerte la continuidad política. Y ambas se justifican con sus deberes para con sus familias. Sin embargo, el programa no está diseñado para establecer comparaciones y conexiones entre los dramas. Cuando Gárgalo, de 27 años, fundó el Comité para Representaciones Clásicas, su objetivo era rescatar los dramas antiguos del olvido y devolverles su espacio natural, con luz y acústica naturales e impacto ritual. La representación inaugural de Agamenón de Esquilo, que atrajo a 8.000 espectadores, fue un éxito rotundo. En 1924, Mussolini nacionalizó el comité y se fundó el Instituto Nacional del Drama Antico. Hasta 1939, organizaba el festival cada 3 años. Desde 1948 se celebra cada 2 años y desde el año 2000 anualmente. Actualmente, el teatro solo tiene permitido albergar a 5.100 espectadores. La afluencia de público ha ido en aumento. Este año, con un total de 44 funciones, en junio se presentará Los Persas de Esquilo, se podría superar la cifra de 200.000 espectadores. La antorcha que encendió Gárgalo se ha convertido en un faro. El teatro, con 2.500 años de antigüedad, no es una ruina muerta. Sus piedras están vivas. El pabellón Le Corbusier, adquirido por el Museo de Diseño de Zúrich hace unos años, explora los orígenes intelectuales de la fascinación autoritaria por los proyectos de construcción a gran escala. Estos orígenes aún se observan en todo el mundo, pero también constituyen una constante en los regímenes autoritarios. Dondequiera que haya habido gobernantes autoritarios, existe la necesidad de arquitectos oportunistas. No es de extrañar que en el interior de su última obra maestra y único edificio en la Suiza de habla alemana, el propio Le Corbusier se convierta en el arquetipo del giro autoritario en la arquitectura. Los coloridos paneles esmaltados que se despliegan a lo largo de la orilla noroeste del lago de Zúrich, según un sistema antropométrico de proporciones incorporando elementos de acero y vidrio, contrastan marcadamente con la colosal y futurista obra temprana del arquitecto, que polarizó la opinión pública durante el período de entreguerras. Ellos y las tentaciones asociadas a ellos constituyen el núcleo de la exposición de 3 plantas Construyendo para el Poder, en Zúrich. Lo que sugiere el título es solo una parte de la historia. El hecho de que Le Corbusier construyera relativamente pocos proyectos colosales durante mucho más tiempo queda claro en el sótano del pabellón. El rechazo que sufrió el urbanista constituye también el punto de partida de su exploración de los movimientos autocráticos. El Museo de Diseño de Zúrich examina ahora los puntos ciegos en la recepción de este maestro del modernismo. A finales de la década

e ineficiente ofrece una interpretación plausible. Incluso hoy se forman alianzas ideológicas que, a pesar de todas las diferencias, extraen su fuerza de su resistencia a las democracias lentas. Lo que entonces era un arquitecto ególatra, ahora son esos emprendedores tecnológicos que se creen nuevos filósofos reyes junto a los autócratas. Y resulta igualmente claro por qué los políticos autoritarios siguen utilizando los grandes proyectos de construcción con fines publicitarios. Tras el rotundo éxito de su ópera contemporánea Sun and Sea, Marina, ganadora del León de Oro en la Bienal de Venecia de hace 7 años, la expectación era máxima ante el primer gran espectáculo de Lina Lapalute en Alemania. We make years out of hours, hacemos años de horas, en la sala histórica del Museo de Arte Moderno en la Estación de Hamburgo. Esta expectación se intensificó, sobre todo porque, a primera vista, su sobria monumentalidad y su exploración creativa de los límites entre performance, instalación y arte sonoro parecían asemejarse a la producción veneciana. Sin embargo, en cuanto uno percibe un aroma que recuerda a un aserradero y a una sauna, mientras intenta orientarse en un paisaje de bloques de madera, se da cuenta de que este nuevo enfoque artístico ha transformado considerablemente la propuesta. Gracias a una generosa donación de Chanel, Lapalute hizo que se instalaran 400.000 bloques de madera en la sala para crear un proyecto interactivo promocionado con términos como participación y atención plena. Se invita a los visitantes a jugar con los bloques de construcción, a apilarlos y construir estructuras arquitectónicas, algunas más sólidas, otras más frágiles. En momentos específicos de la semana, 12 artistas vestidos con uniforme se unen a la construcción, transformando la sala en un espacio acústico de experiencia, cantando a veces en coro, a veces polifónicamente, a veces solos. Evoca la atmósfera de una comunidad espiritual. Es una escena sumamente abstracta, pero, si se obvia brevemente la guía curatorial, bastante evocadora, que oscila entre el estado de la naturaleza y los píxeles. De una manera sensual y abstracta, invita a reflexionar sobre la construcción, la dinámica comunitaria, la fragilidad y también sobre las ruinas y los escombros que produce la historia. Dada su ubicación en Berlín, no es descabellado asociarla con la compleja figura de las mujeres después de la Segunda Guerra Mundial, que trabajaban simultáneamente para limpiar escombros y reconstruir. Pero un sentimentalismo abstracto sobre la comunidad resulta menos problemático que el disfrute y la interacción con las contradicciones reales. Quizás en ese sentido, la exposición en la Estación de Hamburgo sea sintomática de una moralización del mundo del arte que oscila entre exclusiones rígidas y la presión por la armonía, pero que precisamente así pierde la oportunidad de experimentar contradicciones genuinas y vivas que el arte puede hacer tangibles. Un guineo, un trozo de cinta adhesiva. Otro escándalo. El robo de El Comediante de Maurizio Cattelan del Centro Pompidou de Metz demuestra la facilidad con la que esta obra genera atención. Y sin embargo, en realidad no fue robada. Con sorprendente regularidad, un guineo común y corriente acapara los titulares. Se trata del guineo que el artista italiano Maurizio Cattelan pegó a la pared con cinta adhesiva en 2019, transformándolo en una obra de arte. Desde que Marcel Duchamp convirtiera objetos cotidianos en arte, estas reinterpretaciones dadaístas se han convertido en un elemento básico del arte moderno. Pegar un guineo a la pared bajo la apariencia de arte, 100 años después, no es revolucionario ni vanguardista, pero sobre todo en el caso de Cattelan, es seguro que provocará revuelo. A veces el guineo se vende por $120,000 en una feria de arte, otras veces se arranca y se come en una exposición. A veces, uno se subasta por 6,2 millones de euros y luego se lo come su dueño. Ahora ha sido robado del Centro Pompidou de Metz. Esto es, por supuesto, un delito que debe ser perseguido y castigado. Sin embargo, es necesaria una aclaración relacionada con el arte. Lo que se robó fue simplemente un guineo común, no la obra de arte en sí.
Esta última consiste en un documento e instrucciones precisas.

0: que autorizan al propietario a pegar un guineo a la pared con cinta adhesiva según las especificaciones del artista. El valor de la obra reside en su certificado de autenticidad y en las normas para su presentación, no en su componente efímero. Según el protocolo establecido para esta obra, no se encontraron daños irreversibles. El componente efímero de la obra fue restaurado rápidamente a su estado original. El guineo, de todos modos, se reemplaza cada pocos días por razones de higiene. Quien esté dispuesto a arriesgarse a ser procesado por hurto mayor y extorsión, haría mejor en robar monedas de oro gigantes, como la del Museo Bode de Berlín, o joyas de la corona, como en la Bóveda Verde de Dresde o el Louvre de París. Con el guineo artístico de Catalán, el daño material es mínimo y su valor de reventa nulo. Sin embargo, el ladrón no puede esperar salir impune de un hurto menor.
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3: Escucharemos ahora la magnífica interpretación de Natalie Cole de una selección de temas originales del álbum Inolvidable.

0: Era la inolvidable Natalie Cole en un álbum muy famoso conocido por su nombre, el nombre Inolvidable, una selección de temas de este álbum que interpretaba Natalie Cole en persona.
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0: De Johannes Brahms, disfrutemos ahora variaciones sobre un tema de Joseph Haydn, opus 56A, con la Orquesta Filarmónica de Berlín bajo la dirección de Leonard Bernstein.

0: Eran variaciones sobre un tema de Joseph Haydn, opus 56A de Johannes Brahms, que escuchábamos aquí con la Orquesta Filarmónica de la Ciudad de Viena, en Austria, bajo la dirección de Leonard Bernstein.
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0: Muy buenas tardes a todos, ¿qué tal? ¿Cómo están? Se ha abierto la convocatoria para la edición de 2026 del Premio Radio Francia Internacional Radio Cultura de Buenos Aires para el fomento de las artes, dedicado en esta edición a la arquitectura. El impulsor de este premio es nuestro invitado de hoy, Mario Terzano, presidente de Radio Cultura de Buenos Aires, quien desde hace casi 15 años dirige este medio de información con la intención de sacar la cultura a la calle.
1: Estoy buscando a alguien que reconozca una de las pinturas del arte moderno más famosas del planeta.
2: ¡Ay, casi!
3: It's a Picasso.
2: Yes, it is.
3: But I'm not sure I know the name of it, but that's a Picasso.
2: El Guernica.
3: The
2: Guernica. It's Picasso.
3: Also.
4: Esa señora va a saber porque tiene un...
2: Picasso.
5: Sí.
2: Sí.
5: Pero no sé el cuadro, ya me está matando.
2: No, pero...
5: No, el hombre es uno que me mata.
2: Pero la final...
5: Pero
2: la bien,
5: bien.
2: ¿Vos sabías?
5: No, no sabía. Sí.
4: ¿De quién es esta obra? No es argentino.
2: Sí. Tito, mira qué fácil.
0: Muy buenas tardes, Mario.
6: Mario, hola,
0: ¿qué
6: Mario
0: tal? ¿Cómo estás? Bienvenido.
6: A Gracias por la Nacional. Invitación.
0: Placer tenerte aquí con nosotros. Es importante sacar la cultura a la calle, ¿no?
6: Es importante, pero antes quiero hacer un agregado para respetar los derechos de autor. Este premio lo ideamos junto con Juan Luis Boucher, cuando Juan era corresponsal de ustedes en Argentina. Es decir, fue una larga... Fueron varias conversaciones hasta que se nos ocurrió y se apareció esto. Es importante sacar el arte a la calle, sí, claro. Hay que yo creo que... El arte cumple una cantidad de funciones, además de la estética propia del arte. Y creo que la calle está muy bien, sacar la calle está muy bien.
0: Y sobre todo habéis sabido aprovechar las redes sociales, las nuevas técnicas de vídeo, los reels.
6: Pero lo que pasa es que hoy ya un medio de comunicación es... Bueno, ya, lo de multimedia se dice mucho, pero ya no sabés muy bien cuál es el medio. Si comunica esta periodista que está haciendo una entrevista, si le comunicamos nosotros cuando comentamos eso... Eso tiene más éxito que lo que uno comenta.
0: Seguramente.
6: Y muchos más seguidores. Entonces, el tema, lo importante es que algún mensaje llegue en el cuadrante de lo que uno quiere decir, básicamente.
0: Pero cuéntanos, Mario, ¿qué concepto tenías de la cultura cuando tomas las riendas de una radio como esta?
6: Bueno, nosotros como esta radio, que tiene ya, se está acercando a los 40 años de vida, pues fue fundada en 1989. Y fue una radio fundada con una filosofía un poco de la cultura en el sentido clásico. Cultura es un poco de música clásica, un poco de crítica literaria, un poco de música, una orquesta, no sé qué. Música, si es música, es clásica. Y nosotros nos hemos ido volcando, De entrada dijimos, no, esto no es lo que queremos. Nosotros queremos que cultura es la actividad humana en un medio determinado. Se mueve la gente, canta, come, cocina, se divierte, se ríe, se relaciona, se enoja, juega al fútbol. Eso es la cultura. Y cada país tiene su cultura. Por eso se come distinto, se habla distinto y se grita distinto. Y me parece que esto permite, trabajando... Hay una idea que tenemos dando vuelta y es que nos parece muy importante. Es como... ¿Cómo traducir todas estas acciones y todas estas miradas que vamos teniendo en tratar de encontrar cuál es el común denominador de una sociedad determinada? Porque sobre ese piso vos podés construir. Ahora, si lo que sea, ¿no? Ahora, si vos nunca encontrás un común denominador, no tenés piso, no tenés base. Entonces creo que el tema de la cultura tiene muchas implicancias. También implicancias políticas, de logro económico, tecnológico, científico, etcétera.
0: Está claro que la cultura ha cambiado en los últimos 50 años. El hecho de que Bob Dylan sea premio Nobel de literatura es un progreso extraordinario, ¿no?
6: Absolutamente.
0: ¿Habéis sentido eso en Buenos Aires, esa evolución? El rock se ha convertido ya en clásico de la música.
6: Bueno, pero el otro día yo lo veía cantar a... Ay, Dios mío, de los Beatles, Paul McCartney, con 82 años, 83, y lo que hacía McCartney ya es clásica, música clásica, absolutamente.
0: Por supuesto que
6: sí. La música clásica es la música del moderna, contemporánea, de aquel momento, como se hizo. Bueno, claro que cambia.
0: Tuve la suerte, Mario, de hacer el programa en el Centro Cultural Kirchner, como se llamaba antes, y me fascina el ambiente cultural de Buenos Aires. ¿Es una de las pocas capitales en la que una radio privada puede dedicarse a la cultura?
6: Sin yo, ese zócalo. Yo creo que no. Yo creo que también depende mucho de los países. Por ejemplo, Estados Unidos, es cierto que cuando hablan de Estados Unidos automáticamente son otros volúmenes, otras cosas, otras imágenes, pero como modelo, como formato, Estados Unidos, las radios medianas, vamos a llamarle medianas chicas, el 70% de sus costos los financian con aportes del público que escucha, y el resto con publicidad, etcétera, pero básicamente con aportes del público. Creo que hay en un poco lo mismo pasa en Argentina también, está empezando a pasar en Argentina, porque, bueno, esto es otra cosa que nosotros hicimos, que creo que lo hicimos en el último día que era posible casi, que fue pasarnos de la antena al streaming. Nos hemos abandonado el aire y estamos a través de streaming. Y estamos apuntándole a una programación que tiende a ser más universal, así que puede expandirse más allá de Argentina, ya que no esté limitada por la antena. Y sí, yo creo que podemos sobrevivir. Hay aportes de los programas, hay aportes de empresas, hay una actividad comercial muy, muy, muy fuerte, pero sí, se puede.
0: Volvamos al premio Fomento de las sí. Artes. ¿Cómo fueron esas discusiones con Juan Boucher en Buenos Aires?
6: Bueno, porque nos sentamos un día y ahí yo lo conocí a Pompeyo en un almuerzo, que el antiguo dueño de la radio y otro señor vinculado a RFI, a la BBC, armaron un muy lindo restaurante de Buenos Aires. Y entonces después nos quedamos con Juan y digo, che, Juan, ¿qué? Además de que yo emito un programa tuyo y vos emitís un programa mío, y ¿qué podemos inventar? ¿Qué podemos hacer? ¿Por qué no hacemos un premio en conjunto? Y arrancamos. Y tuvimos un buen apoyo de RFI, tuvimos un buen apoyo del embajador francés en aquel momento en Buenos Aires, del agregado cultural. Y esto iba muy bien.
0: Más de 10
6: y ya llevamos 10 ediciones, que es un montón, que algo de este tipo dure 10 años seguidos, es un montón de años.
0: Cada año la disciplina es diferente,
6: cambia.
0: Es distinta. Después de haber dedicado el premio el año pasado al arte total, no os quedaba gran cosa para escoger, ¿no? ¿Cuál ha sido la razón para que hayáis escogido la arquitectura?
6: Bueno, porque era un tema pendiente. Muchas veces hablamos de la arquitectura y siempre es como que nos faltaba algo para hacerlo. Que no sé cómo, que no sé con quién, que a quién sumamos. Y nos encontramos un poco con el mismo problema que nos tocó en el momento que durante años quisimos hacer, por ejemplo, un premio de street art, que es un tema apasionante, nada más que está creciendo. Y no encontrábamos, decíamos, che, qué bueno sería, pero no encontrábamos cómo entrar al tema. Hasta que un día aparece una persona, una periodista joven, venezolana, que vive en Buenos Aires, y no sé cómo empieza a hablar del tema de street art, y que está conectada con... Bueno, ahí armamos el premio de street art. Y acá pasó un poco lo mismo, porque básicamente a partir de algunos contactos con el referente número uno de arquitectura del Fondo Nacional de las Artes, que se llama Marcelo Núñez, que es un tipo bárbaro y un profesional muy destacado, es como que encontramos el modo de hacerlo en un tema complejo, porque Pompeyo Pino nos conminó a expandir el premio y hacerlo, además de para Argentina, para Uruguay, Paraguay, Bolivia y Chile. O sea que esto se complica un poquito más. Pero ya tenemos los jurados de cada país. Va a ir muy bien.
0: ¿Hay un denominador común en las arquitecturas de los países del Cono Sur? ¿O no? ¿Cada uno?
6: Bueno, a mí me parece que... A ver. Por ejemplo, en Chile, en Bolivia, vos tenés zonas de arquitectura común a la de Buenos Aires, por ejemplo, a la de La Pampa. Pero después tenés arquitecturas muy particulares y muy típicas, como en el Alto de Bolivia, que eso es realmente la arquitectura que vale la pena, que es interesante, porque meterse a ver cómo hace un tipo una casa de tres dormitorios en un barrio, digo, no tiene mucha gracia. Pero si te metes en lo mismo que en Chile, en el sur y ese tipo de construcciones, son cosas diferentes, hay cosas distintas.
0: Cuéntanos, ¿con qué criterios el jurado va a otorgar el premio? ¿Criterios estéticos, quizás éticos, quizás también ecológicos?
6: Básicamente estéticos, básicamente estéticos. Yo creo que son de estéticos. Por supuesto, si aparece una cosa que rompe el ambiente, que yo... Bueno, eso también es un criterio estético, o sea que no, básicamente criterio estético.
0: ¿El aspecto social que nos hablabas de Bolivia?
6: Mira, yo creo que, por ejemplo... bueno, ustedes tienen una radio en La Paz, creo, ¿no? Ahí hay un arquitecto que se llama Mamani, que ha puesto de moda en el Alto de Bolivia lo que llaman los cholets, que son unas construcciones

0: Rusia y Argentina.
1: Mira, yo te puedo contar lo que nos ha aportado a nosotros. Lo que les ha aportado a ustedes se lo tendrá que contar a alguien de RFI.
0: El que estés aquí con nosotros, es fantástico.
1: Mira, yo, a nosotros nos ha aportado... somos una radio muy pequeña. Entonces, es una ventana al mundo. Y siendo... Digamos, y Argentina no está acá al lado como está España. Estamos un poquito más lejos.
0: Del otro lado del charco.
1: Sí, el otro y abajo. O sea... Entonces, para nosotros es una ventana al mundo que nos permite aprender, pensar, tener un puente de comunicación, tener estas oportunidades de intercambiar ideas. Bueno, aprendizaje, para nosotros es un aprendizaje permanente.
0: Voy a decir, para nosotros el hecho de invitar a los premiados es todo un lujo. El año pasado la coreógrafa y bailarina Margarita Balí, que obtuvo el premio de arte a sus, bailando a sus 83 años, fue un ejemplo de pundonor, de conciencia profesional increíble. ¿No? Eso es lo que nos aporta quizás, bueno, la colaboración con vosotros. ¿Qué podrías decir a nuestros oyentes que trabajan en arquitectura o que tienen amigos arquitectos para que participen en este concurso?
1: Que entren en la página web de Radio Cultura, que es fmradiocultura.com.ar, y busquen premio al fomento de las artes, y ahí están publicadas las bases y condiciones del premio 2026. Está la historia del premio, van a ver a lo largo de 10 años. Una de las cosas que al premio lo han mantenido firme y fuerte y destacado es que hemos tenido jurados muy buenos a lo largo de los años, muy buenos. Muy buenos.
0: Este año imagino habrá arquitectos conocidos.
1: Destacadísimos. Yo, por ejemplo, a Marilu Marini, que es una argentina que vive acá y es
0: de primer... Tuvimos la suerte de tenerla bastante a menudo con nosotros.
1: De primer nivel, estuvo en el jurado dos veces. La verdad que o sea que creo que ese es un tema importante. Y lean eso y movilicen a sus amigos. El tema es, pueden presentarse obras que estén terminadas al 15 de octubre de este año. No quiere decir que esté pintada. Termina la obra. No tiene que estar. Hemos tenido consultas. Tiene que estar vendida. No tiene que estar vendida. Tiene que estar terminada.
0: Vamos a contar en qué consiste el premio, porque eso también puede excitar las ganas.
1: El premio tiene básicamente un reconocimiento público con impacto en los medios, porque. Salen entrevistas tanto en RFI como en Radio Cultura, en las páginas web y lo demás. La recepción es un evento público donde esa persona recibe una distinción delante de un montón de gente relevante. En segundo lugar, le pagamos un viaje a París para que en conjunto con RFI y la Embajada Argentina en Francia armen una agenda de reuniones que sean de interés del premiado. Qué sé yo. Entonces eso se va conversando entre que gana y viaja y a ver qué le interesa. Me parece que el tema de arquitectura debería ser fácil enfocarlo con 3 o 4 grandes estudios de arquitectos de acá o académicos.
0: ¿París sigue siendo un faro para los artistas latinoamericanos?
1: Sí, yo creo que sí.
0: Hay que pasar por París.
1: Hay que pasar por París, sí. Hoy estoy demasiado de paso, pero hay que pasar por París, sí.
0: En fin, pues muchísimas gracias, Mario. Mario Tarzano, por haber pasado por París, por aquí, por estos estudios. Permíteme también que dé las gracias a Romain Cuisenot y a Guillaume Buffet, quienes se han ocupado hoy de la realización del programa, y saludar también a nuestros telespectadores, porque también los tenemos, que nos siguen en toda América, desde Chicago hasta la Patagonia, pasando por Buenos Aires, gracias a una cadena de televisión que se llama UCL, un canal latino que emite desde Montevideo,
1: frente
0: a las costas de Buenos Aires, y también enviar un afecto Tuoso saludo a todos los oyentes de Radio Cultura de Buenos Aires. Gracias de nuevo.
1: Gracias, Jordi.
0: A ustedes muchísimas gracias por su atención y les damos cita para una nueva edición de El Invitado de Radio Francia Internacional.

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0: Como compositor, Cherubini no fue un pseudoclásico, sino realmente un gran artista, cuya pureza de estilo no llegó a expresar los ideales que jamás abandonó, quizá porque en su amor a ellos había demasiado respeto. 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
16: Disfrutaremos ahora de la tercera sinfonía en Do mayor de Luigi Boccherini con la Orquesta Nueva Filarmonía dirigida por Raymond Lepard.

0: Era la tercera sinfonía en do mayor de Luigi Boccherini con la Orquesta Nueva Filarmonía dirigida por Raymond Lepard.
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0: Continuando con nuestros programas del día de hoy, les invito a escuchar el concierto grosso número 26 de Georg Friedrich Händel en re mayor. Se trata de la música de los fuegos artificiales que ustedes seguramente conocen, que interpreta aquí la Orquesta Filarmónica de Alemania, dirigida por Alexander von Pietermaeck.

0: Hemos escuchado a la Orquesta Filarmónica de Alemania, dirigida por Alexander von Pietermaeck, interpretando el Concierto Grosso número 26 de Georg Friedrich Händel, un concierto en re mayor titulado La Música de los Fuegos Artificiales.
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0: Disfrutemos ahora El violinista de la ópera, un CD de Gilles Shaham, en el que el violinista es acompañado por Akira Eguchi, una selección de temas que les ofrezco aquí en su emisora Radio Clásica.

Eran selecciones del CD El violinista de la ópera, un famoso CD de Gilles Schaham, en el que el violinista es acompañado por el magnífico maestro del piano Akira Eguchi. 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
7: Escucharemos ahora música de ballet de óperas de Giuseppe Verdi, interpretadas por la Orquesta Sinfónica Metropolitana bajo la dirección de James Levine.

0: Era una selección de grandes temas musicales de los ballets de las óperas de Giuseppe Verdi, que interpretaba aquí la Orquesta Sinfónica Metropolitana bajo la dirección de James Levine.
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7: Hoy tenemos el gusto de contar con la visita de Félix Rivera y María Fernanda Enríquez desde la Pop Orquesta. ¿Qué tal? ¿Cómo están? Bienvenidos.
8: Buenas tardes. Qué alegría compartir acá con ustedes. Siempre sobre estas buenas noticias de la música acá en El Salvador.
7: Y bueno, estamos hablando de un evento titulado Sonidos de Nuestra Tierra, Ecos de Latinoamérica.
8: Así es. Bueno, en esta ocasión, en nuestro cuarto concierto de la temporada 2026 de Pop Orquesta, traemos una propuesta en ensamble de cuerdas frotadas y percusión, queriendo traer al público salvadoreño una colección de temas latinoamericanos. De ahí el tema de Ecos de Latinoamérica, Sonidos de Nuestra Tierra, que queremos traer al público y que puedan vivir en una experiencia instrumental. Música, por ejemplo, Cielito Lindo, el danzón número 2 de Arturo Márquez, el Luna de Xelajú, la comparsita, Colombia Tierra Querida, música salvadoreña también como Arriba El Salvador, El Carbonero, Mi País, todo en un formato instrumental, con instrumentos de cuerda frotadas.
7: Hablemos ahora un poco cómo surge esta idea de poder crear este concierto, ¿por qué el título de Sonidos de Nuestra Tierra?
9: Bueno, queremos dar como un recorrido a las raíces que tenemos de Latinoamérica y poder como con cada canción emblemática de cada país poderlos representar, y en este caso, pues como dice Félix, en un formato de cuerdas frotadas, para que la gente no solo esté acostumbrada a que la escucha como en lo popular, vea. Entonces también lo podemos escuchar en formato instrumental para que la gente vaya como acostumbrándose a eso, creo yo.
7: Y hablando un poquito sobre esta selección que ya nos comentaba Félix en el inicio, ¿cómo han llegado a establecer cuáles son las canciones que forman parte de este repertorio?
8: Bueno, creemos que Latinoamérica hay mucho aporte a nivel musical, hay muchos ritmos que han trascendido, y bueno, ha sido un poco compleja la selección por esta variedad de la música latinoamericana. Ojalá en su momento podamos hacer una segunda edición, porque seguramente no alcanzará el tiempo, ya que es un concierto que dura una hora 30 aproximadamente, poder llevar varios de estos temas. Y bueno, como Pop Orquesta hemos estado haciendo en conciertos anteriores tributos a distintos cantantes también de música latinoamericana, pero usualmente en el tema de orquesta y cantantes invitados. Entonces, dentro de la temporada habíamos planeado pues que hacer una pequeña intervención en uno de nuestros conciertos totalmente instrumental, ¿verdad? Y qué mejor que un ensamble de cuerda pueda adaptarse con algunos instrumentos de percusiones también que son de la región latinoamericana, que van a estar pues adornando y acompañando este tipo de canciones.
7: Para poder llegar a este concierto, en cuanto al tema de miembros, ¿cuántos son los que van a estar participando?
9: Más o menos la cantidad de músicos que vamos a estar son de alrededor de 10, 11, incluyendo el director.
7: Y obviamente ha sido un proceso, me imagino yo, de acoplamiento bastante interesante.
8: Sí, usualmente, bueno, casi que cada uno de nuestros conciertos nos toca un proceso de selección de temas, de adaptación de música, porque originalmente no hay mucha música escrita en un formato de más sinfónico, más clásico. Y ahí es donde viene la propuesta, pues que las personas puedan escuchar y familiarizarse con los instrumentos que son comunes en un contexto sinfónico con este tipo de música latinoamericana. Pero siempre usualmente surge ese proceso de adaptación, de orquestación de cada uno de estos arreglos para poderlos interpretar en nuestros conciertos.
7: Con este concierto, ¿a quién queremos acercar con esta actividad?
9: La verdad que este concierto es para todo público, para desde los más pequeños hasta los más grandes, para que los más pequeños puedan ir descubriendo qué es el mundo de la música, de las cuerdas, y también escuchando cada canción de cada país. Y también pues para los más grandes que digan de que, esta canción yo la escuché, pero en otra versión.
7: Para los interesados, Félix, ¿cómo van a poder obtener un poco más de información o las entradas?
8: Si quieren más información sobre nuestro concierto, pueden escribirnos en nuestras redes sociales. Estamos como Pop Orquesta ES en todas las plataformas, desde Facebook, Instagram, TikTok, YouTube, en X también. Y pueden tener ya sus entradas en Plaza Calpataro. Ahí están los tickets a la venta. Y también les vamos a brindar nuestro número telefónico para que puedan escribir vía WhatsApp para poder solicitar más información o comprar sus entradas y poderles explicar el proceso de cómo se va a comprar. El costo de la entrada es de $12.50 para que usted pueda llegar a disfrutar ahí. Y también va a ser una velada en la cual usted va a poder degustar del menú gastronómico de la Plaza Calpataro, donde seguramente no solo va a disfrutar de la música, sino pues de todo este menú maravilloso que hay en Plaza Calpataro, para que pueda compartir, ¿verdad?, con la esposa, con el esposo, con los amigos. Es la forma en que pueden adquirirlas, y les mencionamos que el cupo tiene un cierto límite, así que les invitamos a que puedan comprarlos lo antes posible para poder asegurar sus entradas. 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
7: María Fernanda, por favor, realice una invitación a nuestro público para que pueda sumarse a este evento.
9: Bueno, los invitamos este viernes 26 de junio a las 6 p.m. en Plaza Calpataro, calle La Mascota, San Salvador, a que venga y disfrute nuestro concierto de música latinoamericana. Este concierto, bueno, la entrada tiene un costo de $12.50, que aclarando el costo del boleto no es consumible. El costo solo va de la entrada del concierto, y pues ya si usted quiere consumir, ya ahí se le brindará el menú de Plaza Calpatar. Lo esperamos.
7: Y para todos aquellos que quieran conocer un poco más del trabajo que ustedes realizan, de los próximos conciertos, ¿cómo podemos contactarlos?
8: Sí, claro, pueden buscarnos en nuestras redes sociales como Pop Orquesta ES. Ahí pueden enterarse. De hecho, ya en estos días también lanzamos nuestra información para nuestro concierto del mes de julio, que les dejamos ahí, pues va a ser una velada un poco romántica de cantantes de los 70s, 80s, para que puedan revivir también esa música.
7: Con información que vamos a tener igual más adelante en una futura entrevista. Queremos darle las gracias entonces a Félix Rivera y a María Fernanda Enríquez desde la Pop Orquesta. Gracias por el tiempo y por habernos acompañado.
8: Gracias. Y les esperamos este 26 de junio a 6 de la tarde en Plaza Calpatar.
0: De Rossini son ahora una serie de oberturas que les invito a disfrutar con la Orquesta de Cámara Orfeus.

0: Eran una serie de oberturas del magnífico compositor Rossini que disfrutábamos aquí con la Orquesta de Cámara Orpheus.
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0: De Johann Strauss, escuchemos ahora un vals. Se trata del Cuento de los Bosques de Viena, opus 325, con la orquesta Pabst de Cincinnati, dirigida por Eric Kunz.

0: Era el vals de los cuentos de los bosques de Viena, opus 325 de Johann Strauss, con la orquesta Pabst de Cincinnati, bajo la dirección de Eric Kunzel.
1: Continuando con nuestros programas del día de hoy, quiero invitarles a continuación a escuchar una serie de canciones selectas por nuestro director de la programación, solamente aquí en Radio Clásica, canciones con los Swingle Singers.

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0: eran una selección de las más grandes canciones interpretadas por los Swingle Singers, gracias por su preferencia de radio clásica en este día. 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
9: Hola, soy Nelly Portillo, directora general de la firma Abogados Consultores. Ahora hablaremos fomento de una cultura de cumplimiento. Toda empresa debe contribuir con la prevención del lavado de dinero y de activos. Para ello, la ley fomenta una adecuada cultura de cumplimiento mediante la obligación que toda empresa tiene de desarrollar programas de capacitación y difusión al personal responsable de la aplicación de las disposiciones, al directorio y gerentes según sus cargos y funciones. Dichas capacitaciones deberán efectuarse al menos una vez al año mediante cursos o reuniones de información. Además, se deben identificar y difundir entre el personal de la empresa las prácticas de clientes o usuarios que hayan sido consideradas como sospechosas. Te recomendamos que elabores y ejecutes un plan de capacitación en materia de prevención, cumpliendo los lineamientos mínimos que exige la legislación en prevención de lavado de dinero y de activos.
10: Hoy está con nosotros el licenciado Juan Gilberto Ramírez desde Laboratorios Suizos para poder conversar. ¿Qué tal? ¿Cómo está? Bienvenido.
11: Pues un gusto saludarles y, como siempre es costumbre, desearles las mayores bendiciones para todos.
10: Hoy hablamos de salud articular, y es que muchas personas sufren dolor, sufren rigidez o de repente inflamación también en el tema de las articulaciones. Y para entender mejor qué opciones existen con respaldo científico, hoy nos acompaña el licenciado para poder hablar sobre el papel del omega 3, específicamente del EPA y del DHA, presentes en el aceite de pescado. Cuéntenos, licenciado, por favor, cuando hablamos de EPA y DHA, ¿de qué estamos hablando exactamente?
11: Bueno, el EPA y DHA son ácidos grasos omega 3 de origen marino, presentes en pescados grasos y en suplementos de aceite de pescado. Son considerados grasas esenciales y se han estudiado ampliamente por su efecto antiinflamatorio, especialmente en articulaciones. Sin embargo, debo agregar de que lo más conocido de omega 3 siempre ha sido la regulación de los niveles de colesterol y triglicéridos, pero como usted puede ver, van mucho más allá.
10: ¿Por qué se relacionan tanto con el tema del dolor o la inflamación en las articulaciones?
11: Porque la inflamación es una de las principales causas del dolor articular. El EPA y el DHA, que son componentes del aceite de pescado, ayudan a reducir la producción de sustancias inflamatorias y favorecen la formación de resolvinas, que son elementos que precisamente vienen a resolver la inflamación, que ayudan al cuerpo a apagar la inflamación de forma natural.
10: ¿Todo esto está respaldado por estudios médicos o es solamente una recomendación popular?
11: No, fíjese que están respaldados por ensayos clínicos y revisiones científicas publicadas en revistas médicas internacionales. Por ejemplo, en artritis reumatoide se ha observado reducción del dolor, rigidez matutina y reducción en el número de articulaciones dolorosas en pacientes que consumen EPA y DHA de forma continua. Esto se traduce a llevar a la alimentación alimentos ricos en omega 3.
10: ¿Durante cuánto tiempo y en más o menos qué cantidades deberíamos estar consumiendo este tipo de elementos para poder notar los beneficios?
11: Fíjese que los estudios clínicos suelen usar entre 2 y 4 gramos diarios de EPA más DHA y los beneficios pues obviamente no son inmediatos, pues o sea, esto es una cuestión gradual que generalmente se observa un beneficio después de 8 a 12 semanas de uso continuo.
10: ¿Y son seguros para la mayoría de personas?
11: Sí, en general son bien tolerados. Algunos pueden experimentar algunas molestias digestivas leves, según sea el caso. Y personas que toman anticoagulantes deben consultar con su médico antes de iniciar alguna suplementación de omega 3. Sin embargo, es importante mencionar de que ante cualquier duda siempre hay que consultar con su médico de cabecera.
10: ¿Y cuál sería el mensaje principal para nuestra audiencia en este tema?
11: Bueno, que el EPA y el DHA no son una moda, son nutrientes con respaldo científico que pueden apoyar la salud articular al actuar desde la inflamación. Siempre deben integrarse a un enfoque responsable y acompañado por un profesional de la salud.
10: ¿Y ustedes como laboratorio suizo tienen algún tipo de producto que contiene estos elementos?
11: Sí, Vitacil Omega 3. Ya es conocido precisamente por su contenido de EPA y DHA, el de la cajita negra. Sin embargo, en la actualidad contamos con Vitacil Omega 3 fuerte. ¿Y por qué es fuerte? Porque ahora contiene aceite de ajo. El aceite de ajo viene a favorecer la circulación sanguínea. Además, la vitamina E, del cual se aprovecha su poder antioxidante, y la lecitina de soya. La lecitina de soya, usted sabe que es un elemento natural que viene a favorecer el buen funcionamiento del intestino, la absorción de los nutrientes y favorece, pues obviamente, la movilidad de las grasas, que por cierto, las grasas deben de ser quemadas a través del ejercicio físico. Esto significa que Vitacil Omega 3 fuerte va más allá de regulación de colesterol y triglicéridos, sino que también con esta propiedad antiinflamatoria sistémica va a ir a ayudar también a la salud de las articulaciones.
10: Licenciado, si queremos más información sobre estos productos para cuidar nuestras articulaciones y nuestra calidad de vida, ¿cómo podemos buscarlos? ¿Redes sociales, página web, podcast?
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10: Agradecemos al licenciado Juan Gilberto Ramírez de Laboratorios Suizos por el tiempo que nos brinda y por toda la información.
11: Pues muchas gracias, y como es costumbre, pues si Dios quiere, hasta la próxima y muchas bendiciones para todos.
0: Escuchemos a continuación la obertura Coriolano, opus 62 de Ludwig von Beethoven, interpretada por la Orquesta Filarmónica de Berlín, dirigida aquí por Herbert von Karajan.

0: Era la Orquesta Filarmónica de Berlín, dirigida por Hubert von Karajan, interpretando la obertura Coriolano, composición del opus 62 de Ludwig von Beethoven.
1: A continuación escucharemos las mejores canciones del tenor Andrea Bocelli en el repertorio que podemos titular con el título